0: Esta es la hora en Boyacá.
1: 8 de la mañana y 48 minutos.
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0: Esta es la hora en Boyacá.
1: Son las 9 de la mañana y 8 minutos.
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1: Boyacá Noticias dialogó con el alcalde de San José del Palmar en Chocó, el epicentro del terremoto de magnitud 7.4 que ocurrió en la mañana de este 10 de agosto. 20 viviendas destruidas y varias afectadas en su estructura. León Fabio Marín Moncada, alcalde de San José del Palmar.
2: Hay muchas viviendas averiadas, agrietadas, daños materiales, muchísimas viviendas que colapsaron totalmente, algunas también, más que todo hacia la parte rural, lo que no hemos podido comunicar hasta el momento. Gracias a Dios no hay víctimas, no hay heridos, eso pues es una muy buena noticia entre toda esta situación que está viviendo el municipio de Gabriel del Palmar en este momento.
3: Alcalde, ¿se tiene algún estimado hasta el momento de las viviendas afectadas, las edificaciones afectadas allí en su municipio?
2: Más o menos unas 20 colapsadas totalmente y averiadas con daños, más o menos unas 400, lo que se ha podido evidenciar hasta el momento.
3: ¿Usted ha tenido alguna comunicación con la gobernación de El Chocó, con organismos de socorro del ámbito nacional?
2: No, no ha sido posible debido a esta señal tan mal estado, no ha sido posible todavía comunicarnos con ellos. Creo que de pronto la mediación que tuvo un contacto con ellos, pero pues en este momento él anda para otra zona haciendo precisamente los reportes.
3: Mientras tanto, alcalde, ustedes como autoridades, ¿cuáles son esas acciones que están haciendo frente pues a estas viviendas que están averiadas y que están afectadas? ¿Qué se va a hacer con esas familias?
2: Bueno, a través de la administración municipal de este momento, lo poco que hemos podido hacer es como tratar de ayudar a sacar a algunas personas de las viviendas que quedaron en muy mal estado y tratar de ubicarlas en algunos sitios de la misma localidad, como son vecinos, como son de pronto acá una casa de la alcaldía, y entre todos tratando de organizarnos unos a otros, porque no tenemos un sitio como ideal.
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0: Esta es la hora en Boyacá.
1: Son las 9 de la mañana y 26 minutos.
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0: Esta es la hora en Boyacá.
1: Son las 9 de la mañana y 49 minutos.
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0: Esta es la hora en Boyacá.
1: 10 de la mañana y 6 minutos.
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0: Esta es la hora en Boyacá.
1: 10 de la mañana y 54 minutos.
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0: Colombia, tenemos las 11 de la mañana y 2 minutos. ¿Qué tal? Buen día, un abrazo, saludo cordial, bendiciones, gracias, gracias por estar en sintonía de la radio más grande de Boyacá, 95.6 en el FM, en este viernes 28 de agosto. Se termina, ahora sí, yo sí, ay, gracias, don Ulises, muy amable, vamos aprendiendo. Ahora sí, yo me sentía por ahí en segundo plano. Decía, ¿qué pasó? No me escucho. Ahora sí, un abrazo, bendiciones, gracias a Dios, estamos en la radio más grande de Boyacá para presentarles Boyacá Deportiva con bastante información. Hablaremos de juegos intercolegiados, hablaremos de la Vuelta a España, hablaremos de Indeportes Boyacá porque hay implementación en algunas disciplinas también para el adulto mayor. Las regiones, como ya es habitual, con el gran Nicolás Carreño. Don Ulises viene de azul porque anoche ganó Millonarios, tercer lugar en la tabla, y va el fútbol que va corriendo. Muy buenas noticias. Mañana tendremos participación en Brasil en la media maratón. Estará Laurita Morales, buscará una nueva victoria, y en el mes de septiembre estará compitiendo en Chile para hablar de atletismo. Nuestro gobernador, el ingeniero Carlos Andrés Amaya Rodríguez, en la unidad de medios de Anita Espinel, la gerencia de la Radio Grande de Boyacá de Angelita Molina, y en la producción sonora en el Master George Jorge Fonseca, ya tiene todo listo para mañana, los 80s y 90s, y ya prepara un nuevo programa para los viernes por la tarde. Gratas sorpresas en la radio más grande de Boyacá. La actividad del deporte que siempre está activa en todo momento. Ulises, ¿qué tal? Buen día, bienvenido. Victoria de Millonarios ayer 2-0.
1: Desde la altiplanicie de Musca le damos la bienvenida a toda la audiencia, a los compañeros de Boyacá Deportiva. Éxitos y felicidades en esta jornada que hace acerca al medio. Sí, contentos con la actuación del equipo albiceleste, azul y blanco, el equipo embajador, el equipo glorioso, emblemático de Colombia, señores, porque eso no se puede desconocer, la historia, su hinchada. Sí, claro. Y lo más grande de Millonarios, así no tenga los títulos internacionales, su hinchada.
0: La afición, ¿no?
1: No hay comparación, sí, señor.
0: Indudablemente.
1: Sí, somos número uno en ese aspecto, mi querido Fermín. Así no sea uno de los mejores equipos del mundo, tampoco, no llegamos a ese...
2: No alcanza, pero el primer campeón, ustedes fueron el primer campeón de la Copa Cafam, ¿no?
1: Un torneo amistoso, señor, torneo, bueno. Yo no sé por qué le hacen bullying, ¿no? A eso.
2: Claro, claro. ¿Ah? el rey de copas. A propósito, ¿sabe que la otra vez lo hablamos? Ahí me llama la atención, por ejemplo, dice, hace 27 años que no le gana. Y en esos 27 años se han encontrado una sola vez.
1: Sí, claro,
2: porque uno estaba en la A y la otra en la B.
1: Sí. Esos estadígrafos, pues, para vender sus datos también son unos campeones, ¿no?
2: No, pero unos campeones.
1: Unos mercaderes de la información también, ¿no?
2: Y ahora en las transmisiones, ¿no? Hacen gol en el minuto 15 al minuto 20, tantos, y una cantidad de estadísticas.
1: De variar, eso parece una clase de econometría, me acuerdo mucho en la UPTC, con curvas de rendimiento, con porcentajes, promedios. Bueno, en fin, una hasta estadística le están metiendo al fútbol hoy en día.
2: Sí, sí,
1: los
2: bastante.
1: Niveles, los cuartiles, los percentiles, bueno, en fin, una cosa que ha cambiado de manera que es como irracional a veces.
2: Y también. El fútbol es sencillo.
1: ¿Se ha perdido la esencia del fútbol? Sí. Ahí ya voy yo.
2: Sí. Eso. Es más sencillo, hacer más goles que el rival.
1: Es.
2: Sí,
1: y no defender bien, atacar bien.
2: Y jugar bien,
1: claro. El equilibrio.
2: Yo cuestionaba porque decían, tiene buen pie. Antes hablábamos que era pata brava. Y entonces dice darle buen trato a la pelota y la cogen a patadas. En fin, vamos.
1: Dicen, comenzó con pie derecho, ¿no?
2: Sí, pues, sí.
1: Y entonces, ¿qué, el izquierdo qué dice?
2: Claro.
1: Saltan las feministas, no, pero es que, ¿cómo así? Inclúyame al pie izquierdo también ahí, claro. Porque.
2: Y las mejores jugadoras han sido de pie izquierdo.
1: Comenzó con buen pie.
2: ¿Quiénes son los mejores jugadores en la historia? Los zurdos. Maradona, sí,
1: claro,
2: James.
1: Es que los dos tienen una tendencia al desequilibrio
2: eso está haciendo
1: el desequilibrio de la gambeta, que lo hacen de una manera mucho más práctica, más eficiente, ¿no? O sea, el dribbling que hace un zurdo frente a un derecho es mucho más efectivo el del zurdo.
2: El profesor
1: causa mucho más efecto el engaño, ¿no?
2: El profesor Juan Carlos Osorio, en sus equipos, le gusta jugar en los laterales con perfiles cambiados.
1: Exactamente. ¿De cuenta usted en la tauromaquia? Los toreros siempre giran a la izquierda primero y sacan el capote hacia la...

0: montarse por el lado derecho. Siempre tenían esa, no, esa tendencia.
1: Pero era muy complicado, yo lo veo así.
0: Sí, sí, pero eso tocaba uno darle la vuelta al caballo y buscar la piedrita cuando uno era bajito, porque.
1: Sí, claro.
0: Pero era una costumbre, vean las cosas que tienen. 11:07 minutos, vamos en breve a hablar de intercolegiados.

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2: Este es el maestro Juan Piña, ¿no? Volvió a grabar en estos días el maestro Juan Piña. Una excelente voz, él le hacía los coros al Binomio de Oro, una excelente voz, está con algunos kilitos.
3: ¿Cuántos años tiene? Porque Juan Piña tiene...
2: Más de 70, pues, o casi, casi
3: su fecha. ¿Y volvió a grabar en esta época?
2: En esta época, sí, lo vi que viene en el estudio de grabación haciendo unos temazos impresionantes, una lindísima voz, la del maestro Juan Piña. Vamos a hablar entonces de Juegos Intercolegiados, mi apreciado Ulises.
3: Sí, señor, ayer se disputó lo que fueron... los partidos correspondientes a la fase definitiva ya en lo que tiene que ver con el deporte de la del baloncesto 3x3, una modalidad muy interesante, muy rápida, de mucho vértigo, la que se juega con solo tres integrantes de los del famoso equipo de cinco, ¿no? En el baloncesto tradicional. Esto lo hace de verdad en un solo segmento del campo de juego se disputa y un solo tablero, lógicamente, para acceder allí a anotar los puntos necesarios. Recordemos que se juega a tres tiempos, que el que haga primero 21 o 22 puntos es el que sale avante en tres salidas. De este modo, entonces, en las categorías prejuvenil femenino se disputó los tres lugares, siendo campeón el Colegio Seminario Diocesano de Chiquinquirá. Póngale oído, mi estimado Fermín, a ver cómo quedó distribuido a nivel regional las medallas. Medalla de color dorada, plateada para el Colegio Nacionalizado La Presentación de Duitama, y medalla color bronce para el Colegio San Viator de Tunja. Ahí se entreveró el equipo de Chiquinquirá, la capital de la provincia de Occidente, con el Colegio Seminario Diocesano ganándose la medalla de oro. En lo que tiene que ver con la categoría masculina, también de... la rama masculina, categoría prejuvenil, el ganador fue la institución educativa San Ignacio de Úmita, vea, medalla de oro.
2: Qué bueno.
3: Medalla de plata para el Colegio Salesiano Maldonado de Tunja, y tercer lugar o medalla de bronce para el Country Bilingüe School de Cómbita. Eso es lo que tiene que ver con la categoría prejuvenil, ambas ramas. En la juvenil femenina, la escuadra ganadora fue la de la institución educativa Santa Bárbara de San Pablo de Oruro. Ahí vienen haciendo un trabajo muy interesante. Ya tendremos la oportunidad ahorita de comunicarnos con el licenciado Néstor Peralta, que nos va a atender para que nos haga un balance de lo que fue la presentación de ese equipo, porque recordemos, vienen ganando hace 4 años, son imbatibles, desde el 2022 han venido ganando de manera consecutiva, son el Brasil, digámoslo así, del baloncesto.
2: San Pablo de Borbur.
3: A este nivel, sí señor, San Pablo de Borbur. Medalla de plata para la institución educativa Gustavo Romero Hernández.
2: De Tibaná,
3: exactamente. Entonces, por algo lo recuerda usted, porque siempre ha sido el gran animador del evento. Siempre ha estado ahí conquistando ya sea el oro, la plata, el bronce, y en esta ocasión le tocó pues conformarse con la medalla de plata.
2: Tiene un bonito coliseo ahí en Tibaná.
3: Acá en esta zona centro son los colegios más fuertes en el deporte del baloncesto. Sí, dígame.
2: Sí, que en Tibaná, que tienen un bonito coliseo para la práctica del baloncesto. La otra vez tuve la posibilidad de ir, mi hija fue a un campeonato y me pareció muy bonito ahí a la salida el baloncesto. Siempre sí. Nos llama la atención y nos gusta mucho, Ulises, habla su merced de Úmbita, habla de San José de Pare, habla de Tibaná, habla de varias regiones, de los municipios de pronto alejados un tanto, algunos no, del centro de la ciudad, de las grandes ciudades, pero que hacen una buena actividad deportiva.
3: Sí, señor, exactamente. Y a ver, la licenciada, si nos contesta por el máster, por favor, ahí, si tiene la bondad.

0: Ahí nos está escuchando ya la licenciada Juliet Pérez Sarmiento para hacer nuestro diálogo, licenciada, por favor.
1: Las 11:12 minutos.
0: Sí, señor, en juvenil masculino, entonces el primer lugar fue para el Colegio Cedut de Sogamoso, que es una de la de, digamos, de las instituciones que están en este momento como siendo base para el trabajo de la Liga de Baloncesto. Ahí hay varios muchachos, varios jóvenes que hacen parte de este equipo y que hacen parte del trabajo que ha venido haciendo la Liga, lastimosamente sufriendo un interregno en sus funciones ahí, mientras se acomode el nuevo comité, el nuevo órgano de administración de la Liga de Baloncesto. Medalla de plata para el Colegio Santa Teresita de Puerto Boyacá. Vea eso, Puerto Boyacá aparece en la escena con este colegio, y medalla de bronce para la institución educativa San Luis de Gaceno en la, eso es provincia de Neira Oriente.
1: San Luis de Gaceno, director.
0: Neira. Neira, exactamente.
1: Neira, 123 municipios, 11:12 minutos, está nuestra invitada acá en la línea.
0: Sí, señor, entonces le agradecemos a la licenciada Juliet Pérez Sarmiento para que nos atienda en este momento, por favor. Le hemos contactado para que nos haga un balance al cabo de esta primera semana de juegos, en lo que tiene que, ya dos semanas, en lo que tiene que ver con varias disciplinas que ya están en su parte definitiva. Entonces, creemos que la tenemos ya en el contacto. Bienvenida, licenciada Juliet Pérez Sarmiento, coordinadora de los Juegos Intercolegiados de Boyacá 2026. Bienvenida a Boyacá Deportiva. ¿Cómo van las actividades?
1: A ver, licenciada. Ya un segundito, por favor, licenciada. Estamos en Boyacá Deportiva, hablamos de los Juegos Intercolegiados. Algún inconveniente aquí, pero ya lo vamos solucionando. Las 11 de la mañana, 13 minutos, la primera semana termina hoy, 28 la primera semana, y ya comienza a partir del lunes la próxima semana. Ahora sí está ahí la licenciada.
0: No está, permítame un segundito. Una inconsistencia ahí. Bueno, entonces ya la tendremos el diálogo y... Pues le comentaba, ayer fueron partidos que lastimosamente, a ver, un detalle, los colegios, acompañamiento y demás, y entonces a veces, pues hombre, hacen un esfuerzo las delegaciones de otras regiones para venir a disputar este tipo ya de instancias definitivas. Bienvenida, coordinadora de los Juegos Intercolegiados de Boyacá 2026, licenciada Juliet Pérez Sarmiento, y háganos un balance de lo que ha acontecido hasta ahora.
2: Bueno, Ulises, creo que no me escucharon antes, repito, un saludo muy, muy cordial para toda la mesa de trabajo, a quienes nos escuchan a través de este importante medio de comunicación. Claro que sí, estamos en final departamental, ya creo que, bueno, ha pasado muy rápido el tiempo, estamos haciendo seguimiento precisamente de todas las fases, o hacer un recorderis de todas las fases que hemos venido presenciando y ejecutando en estos Juegos Intercolegiados 2026. Ya hicimos una gran tarea en las fases, por supuesto, intercursos, viene la fase municipal, pasamos también por la provincial, posteriormente también la fase zonal departamental, y bueno, estamos acá en la final departamental. Iniciamos esta semana con los deportes de judo, baloncesto 3x3, boxeo, tenis de campo. Hicimos nuestro preclasificatorio de atletismo, también nuestro evento de bádminton, ajedrez, ciclismo pista, ciclismo BMX, y bueno, pues dadas las circunstancias, y aprovecho el espacio de pronto para comentarle a toda la audiencia, ciclismo de ruta tuvimos que aplazarlo el día antes de la competencia sobre las 7 de la noche. Recibimos una llamada por parte de la administración municipal del municipio de Santa Rosa, sede de ese evento, ciclismo ruta, y bueno, pues desafortunadamente tuvieron una situación con el alcantarillado, tuvieron que remitirse a romper las vías del municipio precisamente por donde estaba trazada la ruta, tuvimos que aplazar, pero bueno, esta semana que viene ya tendremos definida entonces la fecha de ese evento, y bueno, por lo demás todo ha surgido de la mejor manera. Los deportistas creeríamos que muy contentos participando de este programa. Cerca de 1.400 deportistas tuvimos esta semana. Terminamos hoy con el ciclismo pista y boxeo, que cierran este programa para estas

0: fase final departamental en esta semana, primer semana de juegos intercolegiados.
1: Se avecina la segunda semana, la próxima del 31 de agosto al 4 de septiembre. Ahí hay varias competencias ya establecidas. ¿Nos las puede recordar y en qué ciudades del departamento se tiene previsto la disputa de estos deportes?
0: Sí, Ulises, estaremos en la ciudad de Tunja, por supuesto. Entendible que para algunas disciplinas deportivas existen escenarios específicos en los cuales nosotros, pues, finalmente, precisamente porque tenemos esa especificidad de escenarios, pues algunas disciplinas deportivas tenemos que desarrollarlas en ellos. Y bueno, sí, tendremos en Tunja, Duitama y Sogamoso, cerca también de 700, entre 700 y 900 deportistas en las disciplinas deportivas de tenis de mesa, patinaje, karate, balonmano, skateboarding, por ritmo y por supuesto el paradeporte. Inicia también su fase final departamental con la bocha en la ciudad de Sogamoso.
1: El caso de la bocha, ¿en dónde se va a disputar? ¿Cuál será el escenario y la ciudad?
0: Bocha se va a desarrollar en el municipio de Sogamoso, Ulises. La mayoría de deportistas pues pertenecen a ese municipio, entonces pues por su complejidad de pronto en transporte, en desplazamiento precisamente para ellos, es cómodo realizarlo ahí en el municipio. Y bueno, es una disciplina que realmente merece pues toda la atención, por supuesto, y decidimos entonces realizarla en Sogamoso.
1: Vamos por partes. ¿Tenis de mesa en Duitama?
0: Tenis de mesa está en Tunja, junto con patinaje, karate-do, balonmano.
1: Skateboarding sí, en Duitama. El skateboarding.
0: Deportes en Duitama, tendremos skateboarding y porrismo.
1: El porrismo, bueno, ahí está distribuida entonces para la agenda para la próxima semana.
2: Sí, licenciada, un abrazo, feliz día. Como son tantas disciplinas, tantos deportes, tantos estudiantes, tuvo que hacerse de esta manera, por bloquecitos.
0: Sí, claro que sí, además debemos contar también con el calendario nacional de cada una de las ligas deportivas del departamento. Ellas son quienes van a realizar y digamos que hacen parte de la parte disciplinaria de cada uno de los deportes, y por supuesto pues tenemos que respetar también los cronogramas nacionales para que logremos articular esfuerzos y sacar nuestros eventos de la mejor manera.
1: Hay que anotar que hay una tercera semana del 7 al 11 de septiembre con disciplinas como el taekwondo, atletismo, el levantamiento de pesas. ¿Eso también ya qué sedes tienen?
0: Levantamiento de pesas, alcancé a escuchar, Ulises, porque escucho muy, muy lejos. El levantamiento de pesas está para
1: semana de juegos, la segunda de septiembre, del 7 al 11, hay competencias en taekwondo, levantamiento de pesas. ¿Esa es donde se van a disputar?
0: Sí, señor. Taekwondo, pues claro que sí, tenemos nuestro escenario en el departamento, además importante, pues uno de los mejores escenarios a nivel nacional, sobre todo pues por sus implementos, ¿no? Lo vamos a realizar también en la ciudad de Sogamoso, entonces sería para esa tercera semana Sogamoso con el taekwondo, Tunja con el atletismo y Paipa con levantamiento de pesas.
1: Paipa, ya, novedad. En este caso, y la última semana sí viene con una gran cantidad de disciplinas. Hablamos del fútbol, voleibol, fútbol sala, fútbol de salón, baloncesto, tejo, gimnasia rítmica y artística. Esta del 14 al 26 de septiembre también se mantiene en fecha y horarios.
0: Así es, Ulises, y pues toda la mesa de trabajo, quienes nos escuchan también, viene la semana de más afluencia de deportistas en el departamento. Tendremos cerca de 2.200 deportistas esa semana en competencia, y bueno, pues dadas las circunstancias precisamente técnicas, un poco logísticas en cuanto a la capacidad de alojamiento de los municipios, debemos o vimos necesario pues realizar dos o tener en cuenta dos municipios para esa semana en cuanto a los deportes de conjunto. Por lo tanto, tendremos en Tunja el fútbol sala y el fútbol de salón, en Duitama el fútbol y el voleibol, y en Miraflores nos vamos con el baloncesto convencional, baloncesto 5x5. y por supuesto con los deportes individuales, la gimnasia la tendremos en Sogamoso y Turmequé, se hará el tejo en competencia, sí señor.
2: Hablábamos hace un instante de la importancia que tienen los municipios que están un poco alejados, que hacen muy buena preparación, traen muy buenos deportistas y terminan ocupando muy buenos lugares, y ese trabajo pues se reconoce. ¿La final se tiene ya establecida fecha, licenciada?
0: Bueno, pues sí, ya estas semanas que acabamos de me hablan de la semana de final nacional.
1: Sí, la final nacional.
0: Okay,
1: ya sí, lo que tiene sí, que ver con esa instancia.
0: Sí, señor, la final nacional, pues precisamente Ministerio del Deporte también desde un principio ha realizado como o proyectado su cronograma a nivel nacional, y bueno, dada la situación, nosotros como departamento también cumpliendo fechas a través de esas proyecciones de ministerio, tenemos esa final nacional para el 13 de noviembre, desde el 13 hasta el 30 de noviembre. Está proyectado de esa manera. Hay que tener en cuenta también que tenemos un regional de conjunto, que si bien Ministerio lidera esa fase regional, nosotros como departamento tendremos que hacer presencia después del 13 de octubre en esa regional de conjunto. Y también una novedad de este año, tenemos un regional de atletismo que se llevará a cabo entre la semana del 25 al 30 de septiembre. Entonces, por eso un poco corriendo también con esos deportes específicos que tienen esas fases regionales y nacionales también.
1: ¿Eso es lo mismo que se hizo el año pasado en OSA con la regional de Oriente, con baloncesto, correcto, fútbol sala, sí, y fútbol?
0: Así es, el año pasado fuimos sede como departamento, NOPSA como municipio de ese regional, sí señor, y bueno, pues este año al parecer la sede va a ser Florida Blanca, entre Florida Blanca y Bucaramanga va a ser este regional al cual tendremos que asistir como departamento de Boyacá a la región Centro Oriente.
1: Bueno, licenciado, muy amable, ya posteriormente estaremos a medida que transcurran estas últimas semanas de los Juegos Intercolegiados Fase Departamental, pues estar pendiente de lo que ya será en noviembre también la realización de los llamados mini deportes en conjunto, que ya tienen también asignadas sedes y deportes. Muy amable por estar aquí en Boyacá Deportiva, licenciada Juliet Pérez Sarmiento.
0: Claro que sí, Ulises, y a toda la mesa de trabajo, a quienes nos escuchan y por supuesto a los participantes, instituciones educativas, administraciones municipales, infinitas gracias por su aporte, por participar en este bello programa, y claro que sí, desde Indeportes Boyacá, desde la gobernación de Boyacá, supliendo todos los servicios, vale resaltar en esta final departamental como lo son el alojamiento, la alimentación, el juzgamiento, la hidratación, el transporte interno, y por supuesto pólizas para nuestros deportistas. Este año también pues hemos logrado en varios deportes hacer la llegada el día antes, y bueno, pues es importante también resaltar esa situación. Entonces, a toda la mesa de trabajo, infinitas gracias por el espacio y estaremos prestos para seguir informando por este medio.
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0: Bueno, su merced estaba cerca y yo estaba cerca. 18 de junio de 1951, 75 años, tiene el maestro Juan de la Cruz Piña Valderrama, 75 años.
1: ¿Sí? San Onofre, ¿no?
0: Sí, San Onofre, sí. Sí, sí.
1: O si San Onofre.
0: San Marcos.
1: San Marcos, digo.
0: San Marcos Sucre, San Marcos. Sucre,
1: exactamente.
0: Sí, linda voz, linda voz de la música tropical, cantante de música ballena, te decía, hizo el coro del Binomio de Oro. Pero hay más invitados también para hablar de intercolegiados, el profe.
1: Precisamente aprovechamos ayer el espacio para que hoy tuviéramos ahí el contacto en la mañana, hicimos la respectivo enlace, y a esta hora entonces nos acompaña el licenciado Néstor Peralta, él es el entrenador de la institución educativa Santa Bárbara, ganadora o ganador de la medalla de oro en lo que tiene que ver con la rama femenina, categoría juvenil, San Pablo de Borbón. Entonces, le damos la bienvenida y cómo recibieron este triunfo. Bienvenido aquí a Boyacá Deportiva.
2: Bien, agradecido con esta gran oportunidad que nos brinda Indeportes. En estos momentos, pues, se nos da la oportunidad de ser los campeones departamentales femeninos en el baloncesto 3x3.
1: Bueno, el día anterior se cumplió la ceremonia de protocolo y ustedes fueron campeones en lo que tiene que ver con la categoría juvenil femenino. ¿Cómo reciben este nuevo galardón?
2: Con mucha alegría, es un proceso que lleva desde el 2022 en una categoría 5x5 y pues en esta ocasión se nos da la oportunidad de estar en un 3x3 femenino con un gran nivel y una gran trayectoria de estas competidoras.
1: Bueno, ustedes han sido netos dominadores en los últimos 4 años, campeones en lo que tiene que ver con esta disciplina muy novedosa, muy rápida, el baloncesto como es el 3x3.
2: Pues ahorita estamos incursionando con el baloncesto 3x3, es una gran apuesta que se ha realizado en estos momentos y pues gracias a Dios se nos dio la oportunidad de representar a Boyacá en estos futuros nacionales que se acercan.
1: ¿En dónde está el secreto para que ustedes sean casi que potencia a nivel de Boyacá en esta categoría, en esta disciplina?
2: Más que todo la disciplina, la motivación por parte de los entrenadores, las instituciones en las cuales han pertenecido a estos grandes estudiantes, como es el Pablo Ballet, como es la institución educativa Santa Bárbara, a la cual pertenecen ahorita, y pues la alcaldía de San Pablo de Borbón en esta ocasión.
1: ¿Han tenido todas las herramientas necesarias en la institución para brindarles el entrenamiento, los partidos de preparación, en fin, para estar en estas justas?
2: Como tú bien sabes, lastimosamente, esta chica le ha tocado.
1: Es el entrenador del equipo 3x3, categoría juvenil femenino, que la tarde anterior pues se convirtió en nuevo campeón de los Juegos Intercolegiados en lo que tiene que ver con esta zona. Ya se preparan para intervenir en lo que será la fase departamental, mi estimado Fermín.
0: Muy amable, el sonido en directo ahí al fondo, el público. Esa es la parte que de pronto falta, ¿no? Que haya más acompañamiento del público. Bueno, irán los horarios, los papás trabajando, algunos van y los que están compitiendo, pero los otros estudiantes no acompañan y hace falta.
1: Por ejemplo, el año pasado hubo siempre una barra del colegio de Boyacá, de los muchachos, de los jovencitos que los sacaban ahí al colegio, los llevaban y las profesoras de la edad de preescolar hacían ese trabajo para como incentivarlos, ¿no? Para motivarlos y mostrarles un escenario que jamás para ellos es común verlo y ver en acción a los deportistas. Era interesante, pero este año sí.
0: ¿Recuerda la barra?
1: Su presencia de público.
0: ¿Cómo? La barra que era: vamos, que nada está perdido, con un esfuerzo más ganaremos el partido. Eso ahí, hace falta la barra de los estudiantes en los Juegos Intercolegiados. 11:29 minutos, un toquecito musical y hablaremos de San José de Pare de las Regiones, porque don Nico nos preparó información de campeonatos de microfútbol.

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2: Y ese abrazo para Nico, que es nuestro embajador de la región, y nos dice, hablemos de San José de Pare, porque se prepara campeonato de microfútbol. Imagínense, Ulises, 7 millones más trofeo al campeón, 1 millón al subcampeón, la inscripción 700,000 pesos, esto va todavía un poquito retiradito para el mes de octubre, será entonces el campeonato. Las inscripciones para quienes deseen, se gusta mucho del microfútbol, 322-432-2705, 322-432-2705 y al 310-453-9549 las inscripciones para este campeonato que será el 3 y 4 de octubre en San José de Pare. En San José lo recordamos mucho por el atletismo, pero aquí gusta mucho, mucho del microfútbol. 310-453-9549. Daniel Bustamante es uno de los organizadores y nos hace esa invitación.
3: Vamos a realizar el quinto 48 horas de fútbol de salón en San José de Pare, Boyacá, los días 3 y 4 de octubre. Vamos a dar una premiación al campeón de 7 millones de pesos más su trofeo. Al subcampeón vamos a dar 1 millón de pesos más trofeo. La inscripción tiene un costo de 700,000 pesos, que incluye el juzgamiento. Y también aparte vamos a dar un juego de uniformes para los dos equipos que lleguen a la final. Juegos de uniforme marca Bachestic. El torneo va a ser transmitido y invitamos pues a toda la gente del departamento, a toda la gente de la región, también hay equipos a nivel nacional a que participen. Es un torneo totalmente abierto, categoría abierta, con profesionales, cualquier persona puede participar, y queremos pues invitar esta vez el 3 y 4 de octubre a que vuelvan y conozcan este bello municipio, y es la quinta edición del torneo que pues es el mejor evento deportivo del año en el municipio. Entonces, cordialmente invitados todos. Los números de inscripción son el 322-432-2705, 322-432-2705, escribirnos y hacer válida la inscripción para este gran torneo.
2: 48 horas de fútbol de salón, 7 millones al campeón, 1 millón para el subcampeón, la inscripción 700,000 pesos. Gracias a Daniel Bustamante y gracias a Nico. 11:32 minutos. Vamos a hablar de la Vuelta a España y lo que hay en el mundo del ciclismo.

0: Bueno, don Ulises, séptima etapa de la Vuelta a España, que también tiene montaña. La otra semana podemos hacer el jueguito aquí con Nico y los demás compañeros. Vamos a darle el crédito como debe ser lo correcto, porque los colegas de Mundo Ciclístico sacaron el historial de quienes más han participado en Vueltas a España, y uno se encuentra con unos datos supremamente interesantes: Néstor Mora, Carlos Mario Jaramillo, Rigoberto Urán, Fabio Parra, Víctor Hugo Peña. Miraremos, porque fueron muchas, muchas, muchas las competencias. ¿Qué pasó hoy en esta etapa?
1: Sí, señor, hoy séptima fracción con triunfo de Andreas Leinsund para el equipo del 1X Mobility, que de esta manera logra su primer triunfo en la Ronda Ibérica. 3 horas 49 minutos 47 segundos fue su tiempo. Segundo lugar fue para su compañero de equipo, el noruego Tobias Halland Johansen, a 34 segundos. Él aprovechó ya los últimos kilómetros que eran en subida, se despegó de una fuga en la que era también su compañero y el belga Wout van Aert, que fue el tercero, a 47, y pues logró la victoria en solitario. Ahí hay que destacar en esta fracción lo hecho por dos colombianos. Nos referimos al hombre de Tenjo, Juan Rodríguez, del Education Esports, que llegó a 1.13, y sexto el cundinamarqués Iván Ramiro Sosa del equipo de La Farma a 1.16. En la general, pues las cosas no cambian de decorado, sigue siendo líder Tadej Pogačar, el líder con un tiempo de 19 horas 32 minutos 37 segundos, segundo para el español Henry Max a 3.50 y tercero Primoz Roglic a 4.50. En cuanto a los colombianos, hay que destacar que hoy Harold Tejada le ganó la posición al que era décimo en esa posición, ahora es noveno y está con una diferencia de 7.46. Mañana la octava fracción, que comprende una etapa, un tramo de 171 kilómetros, 1.280 metros de nivel y una única dificultad puntuable en el puerto de montaña de Brax de tercera categoría, el cual está situado a 23 kilómetros de meta. Se llega en un terreno llano, especial para los embaladores.
0: La Vuelta a España, muy recordada, muy recordada. Estaba haciendo un programa para la emisora y me acordé del Muñeco Pérez. ¿Se acuerda del Muñeco Pérez?
1: ¿Muñeco Pérez?
0: Sí.
1: No.
0: El Muñeco Pérez, Luis Alberto el Muñeco Pérez, por allá en el 80, el 90, corrió con Arilio Chizabas y estuvo también en el Kelme, y era de Pachavita. Es que alguna vez don Fabio me contó la historia con el Muñeco Pérez de Pachavita. Va a usted darle la historia, la otra semana hablamos de él, porque en una competencia que ganó en la línea, Sobrado ganó en la línea, entonces don Julio Arrastía Brica, muy emocionado, decía: un ciclista pequeñito de Boyacá. Bueno, toda la historia que se sabía. Sí, sí. Al término de la meta, él saludó a su patrocinador, al papá y a la mamá, y dijo: ¿y de dónde es el Muñeco Pérez? Dijo: de Pachavita. Ah, qué bonito nombre. ¿Y dónde queda? Dijo: frente a Chinavita. Ahí la ubicación para ver. Me acordé del Muñeco Pérez. Tú, con Alirio Chizabas. Chizabas era como de Armenia.
1: No me acuerdo del Muñeco Pérez, realmente no.
0: Para allá en el 80, el 90, bastante historia. Alirio
1: Chizabas, un tolimense, un pequeñín ahí.
0: Sí, sí.
1: Petizo él.
0: Sí, perfecto. 11 de la mañana y 36 minutos. Esa historia la he contado muchas veces. No, pues, ¿algo más de ciclismo?
1: Dele la posibilidad entonces de los ciclistas que han, del mayor número de ciclistas, porque hay uno que ya no existe, ¿no? Que
0: es sí, el
1: que
0: sí, tiene, sí. No, pero hagámoslo después con más tiempito, bueno, mientras vamos. Para decirle, por ejemplo, que ayer se corrió en Panamá, como les habíamos dicho, ganó Wilmer Paredes del Team Medellín, segundo Nicolás Gómez. Su amigo Álvaro Hox del Team Medellín terminó en el cuarto lugar. Y más abajo encontramos a Carlos Gutiérrez, décimo para Rodrigo Contreras, 13 para David Esteban Hoyos, 17 Oscar Fernández, Juan Diego Alba 24, Cristian Rico 27, Oscar Santiago Garzón 28, Brandon Vega 31, John Steven Rubio lo encontramos para allá en el 33, Brian Sánchez 36, Jefferson Ruiz de Boyacá 37, qué cantidad de corredores colombianos: Jefferson Camargo, Martín Restrepo, Víctor Ocampo, Freddy Ávila y Felipe Bravo. Ellos siguen compitiendo, hoy estarán también compitiendo en Panamá. Las 11 de la mañana, 37 minutos, don Ulises, algo más, porque ya está don Iván para que hablemos de fútbol.
1: Sí, sí, le comento que en lo que tiene que ver con el futuro, el devenir de Nairo Quintana, se dice, se especula hoy en medios nacionales e internacionales que se espera que el actual gobierno realice el Tour Colombia el próximo año. Se está a la espera de esa circunstancia. Y en ese orden de ideas, Nairo Quintana podría estar retirándose oficialmente de toda actividad.
0: ¿Se hace en el Tour?
1: En desarrollo de ese Tour Colombia. Lógicamente que ya no correría por un equipo de Europa, sino por una formación colombiana o un equipo que lo quiera contratar para esa última parte. Y lo otro es que debido a eso, el gobierno de Boyacá decía en esos medios que prepara la realización o estaría interesada en realizar los campeonatos nacionales de ruta. Recuerda que en el año
0: 2024
1: se hicieron acá. Entonces, ese sería también el preámbulo para que Juan Nairo Quintana se le hiciera un homenaje por parte del gobierno seccional e hiciera parte de esa competencia igualmente.
0: Entonces, si eso se cristaliza, ahí, ya no se retiraría en su Tour en Cartagena.
1: Ahí está, no se sabe todavía qué vaya a pasar, pero eso es lo último que se ha ventilado del futuro de Nairo Quintana, el más cercano que podría retirarse en desarrollo de esas dos competencias, una que aspiraría a ser Boyacá C, que son los campeonatos nacionales de ruta, para rendirle homenaje y también que se despida, y el otro, la posibilidad de que el gobierno actual, el gobierno nacional, vuelva a retomar la realización del Tour Colombia.
0: Son muy buenas noticias, muy buenas noticias. 11 de la mañana, 34 minutos, como las buenas noticias que tienen que ver con el fútbol del departamento de Boyacá y con el fútbol femenino, nos las entrega de primera mano el presidente don Iván Sánchez Pascua, siempre muy generoso, muy deferente. Presidente, buenos días, bienvenido.
2: Buenos días, Fermín, un saludo muy especial a usted y a Ulises ahí en la sede de trabajo y a todos los que están, pues obviamente de la mano, sacando muy adelante esta emisora.
0: Siempre con buenas noticias se logra esa clasificación con las chicas de la sub-17, una muy buena participación.
2: Sí, la verdad que las niñas iniciaron un primer partido con Bogotá un poco nerviosas, un poco inseguras, pero ya con Meta, que es un muy buen equipo, hay que decirlo.
0: Siempre con buenas noticias se logra esa clasificación con las chicas de la sub-17, una muy buena participación.
2: Sí, la verdad que las niñas iniciaron un primer partido con Bogotá un poco nerviosas, un poco inseguras, pero ya con Meta, que es un muy buen equipo, hay que decirlo, es un buen rival, también se están preparando porque es la edad de los Juegos Nacionales. Ellas tienen tres niñas de la sub-15, yo me imagino que pensaron que por haber perdido con Bogotá nosotros iban a pasar por encima de nosotros y empezamos ganando 2-0 el primer tiempo. Después nos empatan y en un partido enredadísimo nosotros definimos al minuto 40 el 3-2 y ya se les dilapidó el partido y quedó establecido un marcador de 3-2 y obviamente sabíamos que el que ganara ese partido era el que clasificaba. Ayer se ganó 5-0 ante Huila, Meta pierde con Bogotá y pues obviamente nosotros obtenemos nuestro segundo cupo a la fase final nacional, que se hará el 14 de septiembre en sede por confirmar, y estarán clasificados Valle, Antioquia, Santander, Boyacá, Bogotá, y estarán los 8 mejores del país. Eso nos da una referencia porque como es la edad de los juegos, estamos hablando de que esos 8 en otra próxima contienda en el 2027 podemos decir que tenemos gran posibilidad de estar otra vez en juegos nacionales representando al fútbol femenino.
1: ¿Cuántos clasifican a esa instancia de Juegos Nacionales, ingeniero?
2: No, este es el prejuegos. Entonces.
1: Pero digamos ya para conseguir mismos cupo a Juegos Nacionales, ¿cuántos van?
2: Ocho.
1: Siete,
2: citando el ¿cómo se llama?
1: La sede.
2: Pero sí. Usted sabe, Ulises, que en esto uno más o menos maneja las estadísticas, sabemos que tenemos que trabajar mucho más, tenemos 8 meses para cuando enfrentemos nuestro primer rival para la clasificación de juegos, este mismo equipo, tenerlo a la misma altura para poder decir que tenemos una gran posibilidad de estar en Juegos Nacionales.
0: Presidente, ¿qué nos puede decir más del equipo?

0: equipo, del entrenador, del trabajo, ya lo dije su merced, esto va pensándose en Juegos Nacionales.
1: Bueno, nosotros tenemos un grupo joven, de una combinación de niñas 2008 que vienen desde el año 2023, de los últimos juegos cuando fueron medalla de bronce. Hay cinco de ellas, que es la base del equipo, y hay niñas entre 2011, 2010, 2009, 2008. Es un equipo muy, muy, con la edad, niñas de 17, de 15, de 14 años. Y nuestras porteros tienen 15 años, que es Isabela, que estuvo en microciclo de Selección Colombia, Camila Gordillo, que tiene 15 años y la han llevado microciclo de Selección Colombia, y aspiramos nosotros que levantándoles el nivel, mejorando, vamos a estar en una buena oportunidad de hacer un buen papel a partir de septiembre en Bogotá.
0: Si es bueno, en ese deseo de llegar al título, de conseguir un nuevo galardón por parte de la Liga de Fútbol que usted dirige, ¿cómo ve realmente el panorama? Porque pues ya se hizo de rivales importantes acá, como Meta, Huila, sigue siendo una piedra en el zapato de Bogotá, pero bueno, ¿cómo avisora usted ese panorama para que pueda estar ahí haciendo parte del podio, por lo menos?
1: No es difícil, lo único que tenemos que hacer es cambiar un poquito la mentalidad. Las niñas a veces tenemos ese gran problema de a veces estamos muy arriba, a veces estamos muy abajo, pero se trata de fortalecernos mentalmente, y es lo que vamos a hacer en estos 15 días, un trabajo de la mano de nuestro preparador físico, preparador técnico, Weimar Olivares, y vamos a tener de la mano la psicóloga de Indeportes Boyacá, que siempre han estado con nosotros, esas asesoras, que vale la pena que estén un poquito más con ellas y nos lleven a fortalecerlas mentalmente, porque juego lo tenemos. Lo que queremos es que mentalmente sean fuertes, sean capaces de mirar al rival, sea Valle, Antioquia, Bogotá, de la misma manera que se mira a Valle, a Meta, a Huila. Entonces, porque es que a veces tenemos esa tendencia, salimos a jugar con Bogotá y qué nervios, pero salimos a jugar con Casanare y no nos duele nada. Entonces tiene que ser igual, y eso es lo que debemos de preparar nuestros deportistas, vaya a ser hombres o mujeres, a nivel de fútbol. No tengo más de hablar de otras ramas, hablo de la rama disciplina del fútbol, en la cual nos falta un poquito más de creer en sí mismo, y eso es lo que vamos a fortalecer con ellas, y muy seguramente van a hacer un muy buen torneo.
0: Y en ese muy buen torneo, seguramente en lo que falta, el calendario es apretado, estudian, es un poco difícil, uno lo entiende, pero seguramente habrá algunos partidos, algunos fogueos para ir mejorando el nivel.
1: Sí, claro, Fermín, nosotros tenemos rivales, aquí las ponemos a jugar contra hombres, de una categoría superior, para que ellas sientan el esfuerzo y sientan que de pronto las otras niñas cuando las vamos a enfrentar no son tan fuertes, pero estamos haciendo esa comparación cuando jugamos con hombres aquí en la ciudad de Tunja.
0: Una cosa, bueno, ya ajena a lo que ha sido la participación de ustedes allí en este certamen, ¿qué nos puede decir del estado de salud del profesor Giovanni Pineda? ¿Se puede conocer?
1: Bueno, el profe Giovanni fue intervenido ayer, terminaron en horas de la noche la operación, está, pues obviamente estos dos días son muy importantes para él, oramos a Dios y con fe en que se recupere y vuelva a estar con nosotros de la mano. Es un buen ser humano, hemos estado herméticos en el tema, porque usted sabe que hay gente que en ese mundo hay gente con corazón envenenado y con corazón bueno. Entonces queremos decirle a la familia, al profe, al doctor Recitar, que ha estado muy pendiente de su hermano, que estamos con él, lo estamos rodeando, y que ojalá todo salga muy bien y que de pronto ya el lunes tengamos una razón satisfactoria de que Giovanni ya está, pues obviamente, consciente, y obviamente va a haber una recuperación para que él vuelva otra vez a estar dirigiendo el fútbol femenino que tanto le gusta y que es su amor hacia ese fútbol sala que lo encarna y lo lleva en su cuerpo.
0: Entonces un saludo especial, un abrazo a la familia, al profesor Alberto, a su padre. Entonces ojalá que continúe por buena senda la recuperación del profesor Giovanni Pineda.
2: Sí, le transmitimos de acá por intermedio de un abrazo a la comunidad deportiva, Boyacá Deportiva también, y hacemos fuerza también por esa recuperación y que pronto esté, como dice don Iván, dirigiendo, que es lo que más le gusta. Don Iván, de nuevo felicitaciones y un abrazo, muchas gracias.
1: No, usted a Fermín, que son nuestros campeones, porque ustedes son los que transmiten las buenas y las malas noticias de nuestra disciplina, y obviamente tienen enterado a todo nuestro departamento de las cosas que pasan en el fútbol del departamento a nivel femenino, a nivel masculino. Decirles que la semana pasada, el 22, hicimos un gran desfile de del torneo Liga de Fútbol de Boyacá, Copa Izada, con una participación de más de 3.000 niños y personas y papás en esa cancha del barrio San Antonio. Nos acompañó el señor alcalde, donde hizo su saque de honor en el primer partido. Tenemos buenas noticias también con el arbitraje, se unieron todos los árbitros, dejaron algunas diferencias. No es fácil porque pues sí quedan algunas por ahí de esos sentimientos encontrados, pero logramos unir 173 árbitros en una sola figura que se va a llamar Colegio de Árbitros de Fútbol de Boyacá, en cabeza de su presidente Luigi Nonsoque, y hay buenas noticias ya. Debuta Colmenares en la primera como árbitro central en el partido de Cúcuta. Entonces, bueno, ya empezamos.

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1: Ahí prende la vela, convocatoria de la Selección Colombia Sub-20 Futsal para microciclo con el profesor Roberto Bruna. Bruno, Roberto Bruno. Encontramos a Nicole Páez de la Fundación Juventa de la ciudad de Tuna, que ha sido convocada. Tendremos información próximamente. Vamos a hablar un tanto de atletismo. Ulises, hemos hablado esta semana. Mañana va a correr en territorio de Brasil Laura Espinosa Morales, dice Ulises, la consentida de don Fermín. Y ella nos atiende y nos habla precisamente de esta carrera que va a ser el día de mañana. Es la carrera internacional, pero ella va a participar en los 21 kilómetros, en la media maratón internacional de Floripa. Pero ella nos nos cuenta cómo es la pronunciación. Laurita, un abrazo.
2: Así es, el día sábado 29 estaré participando de los 21 kilómetros de la Maratón Internacional de Florianópolis, una de las principales maratones de Brasil. En este caso, en los 21 kilómetros, donde buscaré quedarme con el primer lugar, si Dios no lo permite, hacer un excelente resultado, una buena marca. No conozco el recorrido y es mi primera vez participando en esta ciudad, pero las expectativas son muy altas, entonces espero pasar por aquí a contarles de nuevo sobre mi resultado y esperemos que sea bastante positivo. También estaré participando próximo mes en la fase final de la Bimbo Global Race, que será en Chile. El año pasado tuve la oportunidad de ser campeona en Río de Janeiro, lo cual me dio el cupo para participar de esta final en Chile, a final de próximo mes de septiembre. Entonces espero volver a contarles por aquí sobre mis resultados. Muchas gracias por la buena energía siempre. Así es.
1: Muy amable, a Laurita Florianópolis. Don Luis dice que ahí entrena Brasil,
3: la capital del estado de Santa Catarina, en el sur de Brasil, es una isla de la magia, le llaman, Luis. Imagínese semejantes paisajes paradisíacos en los que corre su pupila, pues está muy amañada por esa inmensa, bonita geografía. Y es recordada en el ámbito del fútbol esa localidad, Florianópolis, porque allí la selección, la Federación Brasileña de Fútbol, tiene una sede para que su selección tenga sus prácticas. Estoy al mejor estilo de Colombia en Barranquilla.
1: Florianópolis, estoy mirando aquí unas fotos porque don Ulises dice, bueno, la selección de Brasil, y miramos si es realmente hermoso. No,
3: es muy hermoso.
1: Unas playas hermosísimas.
3: Claro, ¿no? Un paisaje incomparable.
1: Como para una segunda luna de miel, dirían aquí los compañeros. 11:51, vamos a hablar entonces, o seguimos hablando de fútbol después de esta nota del atletismo, y recordar pues la información que nos ha entregado don Iván. Siempre hay buenas noticias, y como él lo dijo, así no haya buenas noticias, el deber es informar, informar, informar. Es lo que necesitan nuestros oyentes. 11:51.

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2: Bueno, don Ulises, 11:51, un abrazo a Nico que nos escucha a esta hora. Todo bien, bien, bien, bien, bien. Bueno, Ulises, jugó Millonarios y jugó Llaneros 2-0. Han hablado bastante bien del técnico de Llaneros, pero Millonarios ahí, como diríamos, zongo, zorongo, paso entre paso, viene ya en el tercer lugar, ascendió. ¿Usted recuerda de Estupiñán por su paso aquí en el Boyacá, chico? ¿No lo alcanza a recordar?
3: Sí, lo recuerdo.
2: Sí, lo recuerdo, ¿no?
3: Estaba muy joven el pelado.
2: Estaba muy joven, goleador con el Deportivo Pasto y es un excelente jugador. Le ha ido bastante bien. Algunos jugadores que han pasado por acá. La semana pasada que estuvo aquí el equipo de Orso Marzo, estuvo Mauricio Arques, ¿se acuerda que es el técnico de Orso Marzo? Estuvo aquí en el Boyacá, chico. Mauricio Arques. Pero no nos distrayamos y hablemos entonces de lo que fue la jornada de ayer con esos dos resultados, el empate de Pasto y la victoria de Millonarios.
3: Pero antes del resultado le quiero poner en conocimiento sobre la mesa estas palabras: intensidad, imprudencia, temeridad, juego brusco y grave, imprudencia, temeridad, fuerza excesiva.
2: Eso para una roja.
3: ¿A qué hace referencia usted con esos términos?
2: Hay una falta que hubo sobre el final para una roja directa.
3: No, fue la falta inicial, minuto...
2: La del comienzo.
3: Sí, claro, la de Vázquez contra el lateral.
2: Que se puso muy bravo.
3: Bueno, pero es que están poniendo en entredicho que eso no debió ocurrir. Que de los connotados del comentario de Colombia decía, no, es que hay que guardar la compostura, hay que no entrar en el desequilibrio de los equipos, porque hasta ahora está comenzando el partido. Uy. Eso lo dice el reglamento y el señor se jacta en otros escenarios de decir lo contrario. Entonces, ¿cuál es el rasero para ver ese tipo de jugadas?
2: Ahí me hizo acordar porque yo encontré ayer una nota de una jugadora, no vi exactamente dónde era, y si es que era la primera patada que le daba. Lesionó a la otra jugada y brava porque la habían expulsado porque era la primera patada. Es que el reglamento no dice si es la primera o la quinta, es una falta. Y esa es roja. Hay que... así como el gol se puede hacer en el minuto 90 más 8 de la adición, la expulsión se puede hacer en el primer segundo.
3: Y el jugador objeto de la falta, el jugador del lateral izquierdo, sobre las 10:30 publicó en su sociales la canilla, cómo le había quedado y se le notaban los taches, herido totalmente.
2: Ahí está, y oiga, ¿cuándo vamos a acabar con esa manera de protestarle tan irrespetuosamente a los árbitros? Sí. Necesitamos otro Roldán que de una vez se ponga los pantalones y haga poner la autoridad.
3: Se le va a ir lejos por sanción a John Bassi.
2: A John Bassi.
3: 2-0
2: ganó Millonarios, ¿no?
3: 2-0, sí señor, en un partido en el que pues tuvo altas y bajas, que logra ya por momentos compenetrarse, todavía hay algo de desasosiego en el equipo y pues ya ha venido marcando y eso le permite llegar al tercer lugar de la tabla. En el otro partido,
2: Pasto
3: con Rosero,
2: el técnico interino,
3: se fue ganando el equipo pastuso 1-0 y empató en la primera parte del Internacional, y el segundo tiempo sí, muy poco que destacar.
2: Se nos fue y será después, para no cargarle tantas tintas al profe Risueño, que finalmente después de tanta pelea salió del Deportivo Pasto. La jornada comienza mañana a las 4:25, Jaguares América.
3: Luego a las 6:30 también jugará Junior Santa Fe.
2: Partidazo, podríamos verlo, hay que ver el partido. Sí. Alianza Valledupar frente a Atlético Nacional, ¿no? Y sí, vamos, señor, para el domingo.
3: Y continúa la jornada del domingo con el encuentro a 2:00 p.m. Águilas Doradas, Boyacá Chicó.
2: Esperemos entonces el repunte del ajedrezado, viene de menos a más, ojalá y se dé la victoria. Que haga su victoria, pero que también los otros den una mano, pero primero hay que hacer la tarea. Águilas Doradas, y el partido será el domingo a las 4:00 p.m.
3: A las 4:10, Medellín Llaneros, es el partido en el Atanasio Girardot. Vuelve la afición a acompañar al poderoso y Millonarios jugará frente a Internacional de Bogotá a las 6:15 el próximo domingo.
2: Deportivo Cali frente a Atlético Bucaramanga y para el lunes Deportivo Pasto, Deportivo Pereira, Deportes Tolima frente al Cúcuta. Deportivo Pereira no vuelve a jugar en el Hernán Ramírez Villegas por lo que resta del año.
3: 8:05 es el encuentro y terminará esta jornada la número 8. Fortaleza Once Caldas el martes a las 8:00 p.m.
2: Y en el torneo de ascenso Patriota Boyacá, que va a jugar en calidad de visitante, ese compromiso será entonces el día de mañana, va a las 4:00 p.m. frente a Real Cundinamarca. Don Ulises, nos vamos.
3: Y hay fechas de la Copa Suramericana, cuartos de final, 8 de septiembre, martes, 5:30, Santa Fe Vasco da Gama en Bogotá.
2: Me recuerda, por favor,
3: partido de vuelta 5:30, 8 de septiembre, martes. Ya los 8 días, martes 7:00 p.m, Vasco da Gama, Santa Fe, partido de vuelta 15 de septiembre, señores.
2: Hay quincena y toca mirar también que funcione el SECOP, a ver si podemos ir a ver ese partido al Campín. Ya vienen las noticias, un abrazo, feliz tarde.
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1: Doce del mediodía, dos minutos. A partir de este momento saludamos a las audiencias que se conectan con la más completa información del departamento de Boyacá a través de nuestro sistema Boyacá 95.6 FM, la radio más grande de Boyacá. Los saludamos en este viernes 28 de agosto, una mañana bastante soleada sobre la capital del departamento de Boyacá y, por supuesto, saludando a los oyentes que nos sintonizan gracias a la señal de las diferentes emisoras comunitarias que a esta hora se enlazan con nuestra señal.
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1: Bien, y comenzamos con una de las noticias a nivel nacional más importantes, porque el gobierno de Abelardo de la Espriella ya declaró la calamidad pública por incendios forestales en el departamento del Tolima, mientras autoridades refuerzan la atención de emergencias y mantienen vigilancia ante focos registrados también en Nariño. Clara Rivera con la información.
4: El presidente de Colombia, Abelardo de la Espriella, anunció un paquete de medidas económicas y sociales para apoyar a las familias y productores afectados por los incendios forestales que han golpeado diferentes zonas del Tolima. Entre las principales acciones se encuentra la entrega de 343 subsidios de 65 millones para vivienda rural, además de 500 toneladas de heno destinadas a garantizar la alimentación de los animales afectados por la emergencia. En medio del anuncio, el presidente de Colombia señaló que su gobierno acompañará la recuperación de las comunidades damnificadas del sector productivo.
5: Inmediata, integral y contundente. Hoy tenemos más de 50.000 hectáreas afectadas por incendios forestales, de las cuales cerca de 28.000 corresponden a áreas agropecuarias. Hay 2.660 productores afectados, pérdidas estimadas en 134.000 millones de pesos. 163 mil animales en riesgo. Por eso quiero hacer los siguientes anuncios. Primero, vamos a elevar la calamidad pública departamental.
6: Tristeza ver a nuestro territorio, sabiendo que aquí nuestro territorio, por nuestra cosmovisión, por la enseñanza de nuestros abuelos, el territorio es vivo. Ellos sienten como las plantas, los animales, y uno siente mucha nostalgia y también impotencia al mirar que estos hechos victimizantes.
4: Asimismo, Finagro congelará durante 3 meses el pago de obligaciones de los productores y se adelantará la compra de cartera para pequeños y medianos agricultores. El gobierno también destinará 7.000 millones para proyectos productivos enfocados en la recuperación de cultivos. Finalmente, se anunció la creación de Tolima Renace, una mesa de expertos que trabajará en la restauración de los ecosistemas y la recuperación de los suelos afectados por los incendios forestales.
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1: Y a las 12 del mediodía, 6 minutos, nos vamos con la noticia más grande del departamento de Boyacá y tiene que ver con el balance de la Secretaría de Salud en el departamento. Pues justamente la secretaria saliente de Salud, Ingrid Margarita Galán, destacó inversiones superiores a los 700 mil millones de pesos, más de 1.800 profesionales vinculados a y avances en promoción, prevención y salud mental durante su gestión. César Fernando Corredor tiene la información. Muy buenas tardes, César.
7: Muy buenas tardes, Ángela, compañeros y la mesa de trabajo, la gran audiencia de los 95.6, efectivamente una inversión cercana a los 700 mil millones de pesos y diferentes acciones orientadas al fortalecimiento de los servicios en salud en diferentes municipios del departamento de Boyacá. Fue uno de los primeros, de los principales balances que entregó la ahora saliente secretaria de salud del departamento de Boyacá, Ingrid Margarita Galán. Durante su gestión, uno de los principales propósitos, según nos comentó, fue fortalecer la articulación con el gobierno nacional, además con el Ministerio de Salud y Protección Social, acompañando a los municipios en la formulación y en la gestión de proyectos. Ha dicho que

0: positivo. Me siento muy satisfecha de esta oportunidad, de esta posibilidad de haber estado en el gobierno departamental, en una de las dignidades más importantes, que es la cartera de salud, cuanto ella es la que está protegiendo la vida. Nos vamos con una inversión. Mi propósito de llegar al gobierno departamental fue generar un eje articulador con el gobierno nacional, con el Ministerio de Salud y Protección Social, y de esta forma pues poder transitar, poder gestionar, acompañar a los municipios en la formulación de sus proyectos. Y nos vamos pues con un balance muy positivo, más de 700 mil millones de pesos en el departamento, que ya los vemos hoy reflejados en dotación biomédica en el San Rafael, en la adquisición de la Julio Sandoval, también para el Valle de Tenza, para Muso, para Puerto Boyacá, también adecuaciones para Cubará, y bueno, pues todo el proceso también que se logró liderar de atención en prevención de salud del departamento de Boyacá, con más de 1.800 profesionales contratados, médicos, psicólogos, enfermeros y auxiliares, visitando todos los rincones del departamento, adelantando visitas domiciliarias, atendiendo el riesgo de las familias desde esa cotidianidad, desde ese día a día que viven nuestras familias boyacenses. Entonces, bueno, también una de las propuestas más importantes que yo tuve desde el primer momento que llegué a la cartera de salud fue poner en el debate público la salud mental. Logramos adelantar pues el primer campamento de capacidad para nuestros primeros respondientes en el departamento de Boyacá, referentes de salud mental en el departamento de Boyacá, entrenándolo en esos primeros auxilios psicológicos y toda la prevención de la conducta suicida en el departamento. Entonces, pues bueno, es un avance importante, me voy con la tarea realizada, me voy con esta vocación de servicio que siempre me ha caracterizado, siempre la cercanía con nuestras poblaciones.
1: Bueno, pues escuchábamos la intervención de la doctora Ingrid Margarita Galán. Recordemos pues que ella es profesional en psicología del municipio de Paipa y pues ha hecho énfasis en que este eje articulador de la salud mental pues es uno de los proyectos que según ella debe mantenerse. Además, anunció pues que se encuentran varios proyectos adelantados para que la nueva secretaria de salud del departamento pueda precisamente darle continuidad, y de igual manera pues destacó entre otras también la realización del primer campamento de capacitación, esto dirigido a los primeros respondientes y también a los referentes de salud mental del departamento. Señala ella, como ustedes lo escucharon, pues que se va con la tarea realizada y asegura pues que continuará trabajando desde donde tenga la oportunidad de hacerlo por la salud de los boyacenses y de igual manera por el bienestar en salud y dirigencia del territorio de Boyacá.
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3: Viene a esta hora, se cumple la ceremonia de conmemoración de los 60 años de servicio del Cuerpo de Bomberos Voluntarios en la ciudad de Tunja, justamente en la Plaza de Bolívar de la capital boyacense. Con varias actividades se ha logrado exaltar el papel de estos hombres y mujeres que le prestan su servicio a la comunidad. Andrés Fagua con la información. Muy buenas tardes, Andrés.
4: Muy buenas tardes, Ángela. Mire, a esta hora se realiza un acto protocolario y tradicional que realiza el Cuerpo de Bomberos de la ciudad de Tunja, y es graduar a algunos, pues digamos que bomberos en formación, con el famoso acto donde pues digamos que lavan o bueno, realizan con agua este acto conmemorativo para los nuevos integrantes del Cuerpo de Bomberos de la ciudad de Tunja. Pues ha sido una jornada con izada de bandera y reconocimiento a los 60 años de servicio del Cuerpo de Bomberos de la ciudad de Tunja, donde pues se ha destacado la gran labor. Una de las labores también que se destaca es esa atención, por ejemplo, en el tema del terremoto. Pues varios integrantes del Cuerpo de Bomberos se trasladaron allí al occidente del país para ayudar a los damnificados. Y de igual forma, pues se expresó el más sincero agradecimiento a la administración local por también estas distinciones que se adelantaron el día de hoy. Pero dejemos que el capitán Darío Pedreros, comandante del Cuerpo de Bomberos de la ciudad de Tunja, pues dé a conocer el balance de esta importante ceremonia, 60 años al servicio.
5: Bueno, tenemos un balance creo que positivo. Después de 60 años este Cuerpo de Bomberos se consolida con 3 estaciones de bomberos distribuidas de manera estratégica, lo cual nos ha permitido disminuir los tiempos de respuesta, lo que

0: significa que vamos a llegar más oportunamente a atender y de esa manera pues evitar fatalidades o daños mayores. El día de hoy pudimos hacer entrega de un carro tanque nuevo para la ciudad de Tunja, con un fortalecimiento que se está realizando incluso hace aproximadamente 6 meses. También adquirimos una ambulancia nueva, es decir que venimos también teniendo los equipos para poder brindar las respuestas a la comunidad cuando se requiere. Tal vez lo más importante es el talento humano, son los hombres y las mujeres que hacen parte de esta entidad. Hoy en día somos 96, que damos nuestra vida y tratamos de poner nuestra voluntad para poder salvaguardar a los demás. Y bueno, pues agradecido con Dios por estas posibilidades que nos da y por saber que tenemos un grupo de trabajo realmente comprometido y que entre nosotros existe una amistad, una familiaridad, lo cual pues en situaciones complicadas nos ha permitido, como recientemente sucedió en Pereira, poder brindar con eficiencia las ayudas que se requieren. Bueno, aquí es importante resaltar que desde el primer día que se presentó el terremoto tuvimos una movilización desde las 4 de la tarde hacia el municipio de Pereira, llegando ese grupo sobre las 6 de la mañana al municipio de Pereira. Fue de los primeros grupos de apoyo externo y lejano que llegaron al municipio para poder servir. Fuimos con personas que iban dispuestas a levantar escombros y a buscar entre los escombros, pero también con el apoyo canino que permitió la localización de algunas personas que pudieron ser rescatadas con vida, también la localización de otras personas que desafortunadamente fallecieron, pero sus cuerpos pudieron ser entregados, y por supuesto, bueno, pues toda la disposición del Cuerpo de Bomberos para salvar no solo a las personas que logramos salvar allá, sino también a unos animalitos en calidad de mascotas que no tenían la posibilidad de salir, pero que gracias al Cuerpo de Bomberos pudieron salir. Estuvimos completamente articulados con el puesto de mando unificado bajo la coordinación de la Dirección Nacional de Bomberos. Y bueno, pues ahorita nos estamos preparando por otro llamado que se nos está haciendo en el país, y es en el Tolima, en donde tenemos una gran cantidad de incendios forestales. El Cuerpo de Bomberos de Tunja tiene la Brigada Forestal Tipo 1, así reconocida por la Dirección Nacional de Bomberos, y muy seguramente nos estaremos preparando este fin de semana para poder ir a apoyar las labores allá.
1: Se resalta entonces el crecimiento que ha tenido este organismo de socorro en la capital de los boyacenses, con 3 ya estaciones al servicio de los ciudadanos, e de igual forma también el apoyo que se ha realizado a contingencia en temas de incendios forestales y, bueno, además emergencias que piden varios municipios del departamento de Boyacá. Así que felices 60 años a este Cuerpo de Bomberos de la ciudad de Tunja.
2: Así es, Andrés, nuestro saludo de felicitación y sobre todo de reconocimiento a esa labor tan importante que cumplen en la ciudad de Tunja y, pues bueno, a lo largo del departamento cuando son allí requeridos. Y en Muzo, el Colegio La Naval fue beneficiado con un moderno laboratorio entregado por el Ministerio TIC como parte de los 1.600 laboratorios entregados a instituciones educativas en todo el país. Ese logro beneficiará a más de 150 estudiantes, brindándoles nuevas herramientas y oportunidades para fortalecer su aprendizaje y acercarse a la tecnología y la innovación. Carlos Fernando Rodríguez con la información. Muy buenas tardes, Carlos.
3: Muy buenas tardes, Ángela. Esta importante noticia se da para esta institución educativa pública de allí del municipio de Muzo. Computadores modernos y también herramientas como impresoras 3D hacen parte de este moderno laboratorio que se entregó allí por parte del Ministerio de las TIC a este colegio en este municipio. Escuchemos a Jimena Castañeda, quien es la alcaldesa de Muzo.
4: Estamos muy felices de haber obtenido este proyecto para nuestra región y sobre todo para un municipio que lo necesita tanto, para que nuestros chicos tengan esa alternativa de poder llegar a la universidad teniendo acceso a la tecnología. Muchas gracias, de verdad, y muy felices nosotros hoy de poderle darle esta buena noticia al municipio.
3: Estas herramientas le permiten pues fortalecer su aprendizaje y tener un acercamiento a la tecnología, tener más oportunidades de acceso a la información.
2: Gracias, Carlos. Y la Cruz Roja Seccional Boyacá continúa llevando ayuda humanitaria a zonas afectadas por el terremoto del pasado 10 de agosto. Ahora trasladó alimentos, elementos de aseo y una unidad de salud a Pereira. Alejandra Ramírez con la información.
5: Así es, Freddy. La Cruz Roja Colombiana Seccional Boyacá continúa apoyando a las comunidades afectadas por el terremoto registrado el pasado 10 de agosto. En esta oportunidad, la organización trasladó una misión humanitaria hacia Pereira, una de las ciudades con mayores afectaciones. La jornada incluye la entrega de alimentos y elementos de aseo para las familias damnificadas, además del desplazamiento de una unidad de salud con personal preparado para brindar atención a las comunidades que lo requieran. Escuchemos a Manuel Fonseca, él es el director de la seccional de salud.
6: A todos los oyentes de la emisora de la Gobernación de Boyacá, la Cruz Roja Colombiana Seccional Boyacá en este momento encuentra desplazando una tractomula junto con una alianza estratégica con Envía, ayudas humanitarias hacia la ciudad de Pereira, donde estamos con un equipo del departamento de Boyacá trasladando estas ayudas para ayudarles a los pereiranos. De igual forma, la semana pasada las ayudas se estuvieron llevando también hacia el municipio del Chocó, donde también desplazamos un equipo de salud, los cuales estaban realizando brigadas extramurales para las personas que resultaron afectadas dentro del sismo del 10 de agosto del presente mes.
5: Estas acciones, la Cruz Roja de Boyacá se suma a los esfuerzos de atención y recuperación en las zonas más afectadas por la emergencia, llevando solidaridad y asistencia desde el departamento hacia las familias que hoy enfrentan las consecuencias del desastre.
2: Y también la Cruz Roja en la ciudad de Sogamoso lidera ese tipo de actividades. Allí se realizó un segundo envío de cerca de 17 toneladas de ayudas humanitarias para las comunidades afectadas por el terremoto, luego de una primera entrega destinada a Circasia. César Fernando.
7: Así es, Ángela, complementamos esta información con la buena voluntad que ha tenido la comunidad de Sogamoso, la cual se ha canalizado con la entrega de ayudas en el estamento de la Cruz Roja, los cuales pues lograron completar un segundo envío con más de 17 toneladas de ayudas. Esto se hizo precisamente en días anteriores con el apoyo de la seccional Boyacá y de las seccionales de Tunja, Duitama y Sogamoso. De esta manera lo confirma la doctora Gloria Mejía, ella es la directora ejecutiva de la Unidad Municipal de la Cruz Roja en Sogamoso, quien comenta a propósito de la satisfacción que genera para el órgano de atención de emergencias la solidaridad, en este caso de los sogamoseños, y de igual manera anuncia que la comunidad ya debe abstenerse de realizar más envíos, pues en este momento no hay el espacio suficiente para almacenarlas. Ellos estarán informando cuándo se puede abrir una nueva recepción de elementos para que la comunidad nuevamente se acerque. Por ahora fueron enviados entonces estos elementos y a continuación escucharemos el reporte de la dirigente en Sogamoso.
8: No, César, de la ciudad de Sogamoso, de verdad me le quito el sombrero porque todas las personas colaboraron, una cosa impresionante, de hecho lo siguen haciendo. Y pues ya en este momento no tenemos la orden de ya no recibir más ayudas, porque pues ya empezando porque ya no tenemos como campo donde recepcionarlas, pero anoche se fue un camión que creo que se gestionó a través de la Cruz Roja Nacional por Envía. De Sogamoso se arrancó con 17 toneladas de alimentos, de colchonetas, de carpas, de artículos de aseo, bueno, todo lo que donaron los sogamoseños. Se hizo esta vez para evitar costos y todo eso, entonces nos articulamos con la Cruz Roja Seccional Boyacá, recogimos en Duitama otra parte y en Tunja también se recepcionaron, de tal manera que se fue esta mañana a la madrugada una mula más o menos con unas 33 toneladas para Pereira a llevar todas esas ayudas que los boyacenses han donado. La Cruz Roja está articulada a nivel nacional completamente. Nosotros entregamos eso en la Cruz Roja del Quindío y a la Cruz Roja de... En cada departamento se habla con la Cruz Roja que esté en ese momento ahí. Y ellos se encargan de distribuir las ayudas a los municipios a donde más ellos creen que se necesita. Pues la Cruz Roja Nacional tiene nos dicen que debe haber, ir en cada mercado. Se recepcionaron desde aquí de Sogamoso, iban más o menos unos 700 mercados ya listos para entregar, perfectamente empacados. Los artículos de aseo, también iban unos kits de aseo. las colchonetas, las carpas, todas esas cosas, porque realmente pues es un poquito difícil para nosotros, digamos, que obligar a la gente a que nos tienen que donar ciertas cosas. En algún momento sí se nos acaban primero, por ejemplo, lo que es el café, el chocolate, porque lo que pasa es que la leche en polvo, porque es que esos artículos son muy costosos, entonces la gente no suele no donarlos mucho. Pero pues cuando las personas nos llaman y nos dicen que no lo que necesitamos, nosotros les decíamos, y pues algunos colegios y algunas empresas nos llevaron exactamente esos artículos que nos hacían falta.
7: Bueno, escuchábamos a Gloria Mejía, directora ejecutiva de la Unidad Municipal de la Cruz Roja en la ciudad de Sogamoso. Esta dirigente pues lo que ha dicho es que este cargamento de ayudas para los damnificados por el terremoto del 10 de agosto llega inicialmente a Pereira y de allí se distribuyen los productos, los mercados embalados a diferentes municipios del eje cafetero principalmente, y de igual manera reitera que tan pronto se abra más espacio y haya la posibilidad de recibir más ayudas, estarán informándole a la comunidad sogamoseña. Por ahora sigue agradeciendo la solidaridad de la comunidad del Sol y del Acero.
2: César, muchas gracias. En un momento regresamos con usted. Mientras tanto, les contamos que Reto STEAM sigue impulsando el talento, la innovación y las soluciones para los territorios del departamento de Boyacá. 218 proyectos participaron en esta iniciativa del gobierno departamental, de los cuales 39 avanzaron como finalistas con representación a 63 municipios de Boyacá. Freddy González, los saludo a esta hora.
9: Un cordial saludo para su merced y para todas las audiencias que a esta hora están en sintonía con la radio más grande del departamento de Boyacá. Pues es una gran apuesta. Recordemos que recientemente el Reto STEAM pues recibió un galardón de la Función Pública como uno de los eventos o actividades más significativas a nivel nacional frente al tema de nuevas tecnologías. Y bueno, pues para esta versión número 2026, pues obviamente se sigue impulsando el talento, la innovación y las soluciones para los territorios de Boyacá. 218 proyectos, como usted lo ha indicado, participaron en esta versión año 2026, de los cuales 39 avanzaron como finalistas con representación de 63 municipios del departamento de Boyacá. Precisamente esta es una de las grandes apuestas que se ha venido dando desde el gobierno seccional en apropiación de nuevas tecnologías. Y bueno, se ha venido trabajando articuladamente con los colegios públicos de nuestro departamento. Colegios públicos que a través de los docentes pues han permitido precisamente que se postularan varias iniciativas de las cuales pues van a recibir importantes aportes tecnológicos para seguir avanzando en el uso de la tecnología para dar soluciones a esas necesidades que se tienen en los territorios. John Sosa, quien es el director de apropiación TIC de la Secretaría de TIC y Gobierno Abierto, pues hace referencia a esta versión.
10: Desde la Dirección de Apropiación TIC de la Gobernación de Boyacá, felicitamos a los 218 proyectos que se inscribieron al Reto STEAM 2026. Esta gran participación demuestra el talento, la creatividad, la innovación y la capacidad de investigación que existe en nuestras instituciones educativas públicas del departamento de Boyacá. Cada proyecto representa el compromiso de nuestros estudiantes y docentes por encontrar soluciones a las problemáticas de sus entornos educativos y regionales. En Boyacá existe mucho talento. Felicitamos especialmente a los equipos finalistas de este Reto STEAM 2026 y les deseamos muchos éxitos en esta etapa. Su trabajo demuestra que dentro de nuestras aulas estamos construyendo ideas que pueden transformar nuestros territorios.
9: Bueno, esa es la gran apuesta que se tiene. Recordemos, ayer dialogamos precisamente en su despedida la doctora Sandra Urrutia, donde pues se reconoció precisamente el Reto STEAM, que pues se ha convertido en uno de los temas más relevantes y pioneros en tema tecnológico de nuestro departamento. Para nadie es secreto, el gobierno departamental ya superó todos los indicadores que en esta línea de trabajo se han venido dando, y bueno, pues enhorabuena pues la consolidación de tantos proyectos que participaron en esta Ruta STEAM 2026. La idea es continuar por esta misma línea.
2: Mire, Freddy, yo creo que de las carteras visibles o de las dependencias o secretarías visibles durante estos últimos años ha sido el trabajo que logró realizar la doctora Sandra Urrutia, ¿no? Quien además fue ministra TIC y llegó a ser parte del equipo del ingeniero Carlos Andrés Amaya con retos infinitos, pero sobre todo fue a llevar esa conectividad a las zonas rurales, fue poder capacitar a una cantidad de personas en el tema digital, madres, cabezas de hogar, personas que quizás no habían ni siquiera logrado realizar algún nivel de estudios. Y bueno, Freddy, creo que es un trabajo tan bonito que se puede medir entre la comunidad, sobre todo rural, ¿no?, que es quizás hoy la más beneficiada.
9: Bueno, algo que le destacó a la doctora Sandra Ruiz es la capacidad de trabajo. O sea, esa mujer vivía en las comunidades, iba hasta las veredas, caminaba, se reunía con ellas, solucionaba problemas técnicos. Ayer nos entregaba algunas cifras. Mire, 43,000 boyacenses fueron formados en habilidades digitales. Se crearon 64 comunidades rurales. Se hicieron Amazon Service, vienen trabajando con ellos para impulsar precisamente los emprendimientos digitales. 57,000 millones de pesos se logró gestionar a través de ella y el señor gobernador para temas digitales. Es decir, y los indicadores, reitero, que pues se habían planteado en el plan de desarrollo del ingeniero Carlos Andrés Amaya, ya se superaron, y pues en solo 2 años y 8 meses. Entonces, pues, un reconocimiento a esta mujer que pues finalmente le dio un dinamismo muy grande al tema tecnológico en el departamento de Boyacá, y hoy Boyacá, pues, es un ejemplo a nivel nacional en el tema de apropiación TIC, y esperamos, por supuesto, seguir avanzando en esa misma línea.
2: Bueno, Freddy, gracias. Y crece la preocupación por el desabastecimiento de agua en el departamento de Boyacá. Actualmente 17 municipios enfrentan dificultades con el suministro de líquido, entre ellos Motavita, donde la Unidad Departamental de Gestión del Riesgo adelanta jornadas de abastecimiento con carro tanques para garantizar agua a más de 900 familias. Andrés.
1: Así es, pues este es uno de los municipios, y es que la Unidad Departamental de Gestión del Riesgo pues dio a conocer de cierta manera pues esos municipios, y más bien la alerta que se viene adelantando por parte de la Unidad Departamental de Gestión del Riesgo. Estos municipios están recibiendo abastecimiento con carro tanques de la Unidad Departamental, y sobre todo pues tratando de beneficiar a varias familias que tanto lo necesitan. Uno de los municipios críticos, no solo en esta época, sino ya han pasado varios años, es el municipio de Motavita, donde hay varias veredas, sobre todo cerca de 900 familias que se encuentran sin agua. El alcalde del municipio de Motavita firmó ayer un convenio con la ciudad de Tunja, con la alcaldía de Tunja y la empresa de agua de la ciudad de Tunja. Firmaron un convenio para comprar agua hacia el municipio de Motavita. Pues escuchemos a Néstor Suárez, alcalde de Motavita.
11: En el municipio de Motavita, a lo largo de este año, el desabastecimiento de agua ha sido complejo, pero con el apoyo de la Unidad Departamental de Gestión del Riesgo, a través del préstamo de los carrotanques, hemos podido llevarles agua en bloque a las diferentes familias donde tenemos la problemática de distribución de agua por red. Entonces, agradecemos a la Unidad Departamental de Gestión del Riesgo por este apoyo que nos han venido prestando.
12: ¿Cuánto están entregando en temas de abastecimiento a las familias afectadas? Y actualmente, ¿cuál es ese plan de contingencia que usted viene liderando, señor alcalde, para las comunidades?
11: Bueno, estamos entregando alrededor de 45 metros cúbicos diarios a las diferentes familias afectadas por esta situación. También hemos venido trabajando en esta administración en la construcción de reservorios, ampliación de nuestras redes y modernización de nuestra infraestructura hídrica para entregar este servicio de la mejor alta calidad a nuestros habitantes del municipio.
12: Señor alcalde, usted acaba de firmar un importante convenio con la ciudad de Tunja. Cuéntenos de qué se trata.
11: Bueno, el día de ayer nos reunimos con el señor alcalde de Tunja, el gerente de Veolia, para firmar el acuerdo de voluntades, donde comprende la disposición entre ellos para que nos vendan el agua de la empresa Veolia y llevarla por red a nuestras diferentes familias de los sectores Alvial y Centro, donde tenemos esta complejidad.
1: Entonces, la situación en Motavita está así. Hay un reservorio de agua que está abasteciendo algunas zonas, sobre todo de la parte baja y la zona urbana del municipio. Pero la parte alta, como la vereda Salvial del municipio de Motavita, no alcanza a llegar el agua. Y bueno, todas estas veredas no tienen agua en ese momento. Les toca el carro tanque subir, llegar hasta este lugar y pues entregarle el agüita a la gente casa por casa o llenar los tanques. Entonces es preocupante la situación, no solo en este municipio, reiteramos, sino en varios municipios ya de nuestro departamento de Boyacá. Boyacá. Y bueno, pues interesante esta propuesta que ahora se da. El día anterior se reunió el alcalde de la ciudad de Tunja, la empresa Veolia, el alcalde del municipio de Motavita, y firmaron un convenio para compra de agua, y pues ojalá esto ayude mucho a abastecer a las comunidades que tanto lo necesitan.
9: Bueno, además de esa compra en bloque de agua, Ángela, pues están tratando de buscar algo técnicamente viable. Esto hay mucha tela que cortar todavía, porque la propuesta que se tiene es que con esa nueva fuente de abastecimiento que ya está definida, que es la represa de La Copa, pues se pueda ayudar a solucionar el tema de suministro de agua para municipios que tienen dificultades, como es Chivatá, Oicatá, Cómbita y Motavita, y pues bueno, también se sumaría allí el municipio de Soracá. Entonces, pues esperamos que esto avance, porque pues Motavita para nadie es secreto, históricamente siempre ha tenido problemas de desabastecimiento de agua, así sea en tiempo seco o cuando sigue lloviendo, también se generan estas dificultades.
2: Así es, Freddy. Nos vamos nuevamente con César y Fernando Corredor, porque la rápida reacción de la comunidad y de los organismos de emergencia permitió controlar una quema forestal registrada en la vereda La Trinidad de Duitama, cerca del sendero de las Zarzas. César.
7: Así es, Ángela. Bueno, no dejó de causar revuelo esta situación, ya que pues la ciudad de Duitama y históricamente este sector de la vereda de La Trinidad ha sufrido incendios forestales de amplio impacto. Entonces pues se alertó en la tarde anterior sobre una quema forestal registrada en el sector de La Trinidad, en el sector aledaño al sendero de La Zarza. Rápidamente los bomberos, los cuerpos de atención de emergencia pudieron reaccionar y controlaron esta emergencia. Esto de igual manera gracias a la oportuna información de la comunidad, que dio reporte a los organismos de emergencia a propósito de este caso. Vamos a escuchar al señor César Tibaduiza, él es el coordinador de riesgo de la ciudad de Duitama, quien entregó un balance, un reporte, y nuevamente vuelve a hacer un llamado a los ciudadanos para que tengan toda la precaución posible, eviten la realización de quemas controladas y de igual manera se realice un óptimo manejo del recurso hídrico en estos tiempos donde la ciudad de Duitama comienza a sentir la llegada del fenómeno del Niño. Escuchemos.
13: Esto se presentó una quema forestal en cercanías al sendero La Zarza en la vereda La Trinidad. Gracias al llamado oportuno de la comunidad de la vereda La Trinidad, al reporte inmediato mediante las líneas de emergencia del municipio, se logró activar de manera muy rápida la estrategia municipal de respuesta a emergencias, brindando una primera atención por parte del Cuerpo de Bomberos Voluntarios de Duitama, a donde se acudieron con 4 máquinas del benemérito Cuerpo Bomberos y con cerca de 10 bomberos forestales, razón por la cual, y gracias también al apoyo de la comunidad, se pudo controlar de manera muy rápida y se garantizó que esta quema forestal no se convirtiera en un incendio forestal. Adicional a esto, también tuvimos el apoyo por parte de la Brigada Forestal de la Defensa Civil de la Junta de Defensa Civil Duitama, y se garantizó el apoyo para la coordinación por parte de la Oficina de Planeación con equipos de vigilancia, como lo son los equipos de tipo UAS o dron. Agradecemos a toda la comunidad que participó activamente en la respuesta a esta emergencia, que facilitó ingresar las máquinas a predios privados para controlar la emergencia y que apoyaron con el reporte oportuno. Invitamos a toda la comunidad a que en esta época donde se incrementan los incendios forestales y en esta probabilidad de ocurrencia del fenómeno del Niño, reporten cada vez que observan una columna de humo. Recuerde que por más pequeña que sea la columna de humo, si no se hace el reporte, se nos puede salir de control y va a ser mucho más difícil atender las emergencias. Recuerde siempre reportarlas a la línea de emergencias 123 o al 119. En Duitama seguimos comprometidos con la seguridad, con la atención de las emergencias. Duitama, nuestra prioridad.
7: Bueno, escuchábamos a César Tibaduiza, él es integrante de la Coordinación de Gestión del Riesgo de la ciudad de Duitama, además integrante de la Defensa Civil, y bueno, sigue realizando este sentido llamado a las comunidades: ante cualquier columna de humo, por mínima que parezca, por pequeña que parezca, hay que reportar a las autoridades, de igual manera estar unidos con la Junta de Acción Comunal, de igual manera conocer a los vecinos, porque en cualquier momento se necesita tener contacto con alguno de ellos para, como en este caso, poder ingresar las máquinas para atender el incendio. De igual manera, está recordando pues que el fuego puede avanzar en segundos y un reporte oportuno puede marcar la diferencia entre salvar vidas, salvar naturaleza, salvar medio ambiente y de esta manera pues también evitar poner en riesgo las vidas humanas que puedan encontrarse aledañas a estos focos de incendio, que afortunadamente fue controlado en la jornada anterior en la ciudad de Duitama, en la vereda La Trinidad.
2: Gracias, César. Y hay riesgo por inestabilidad del terreno en el municipio de Campo Hermoso, y donde se encienden además las alarmas y se pide atención institucional inmediata. Camilo Gutiérrez.
14: Una preocupante situación de inestabilidad de terreno mantiene en alerta a varias familias rurales en veredas del municipio de Campo Hermoso, entre ellas el Toldo y Yotegengue. Entre los afectados se encuentran niños y adultos mayores en condiciones de alta vulnerabilidad. Ante el inminente peligro, la comunidad y voceros locales hacen un llamado urgente a las autoridades municipales para que se active de inmediato la ruta institucional de riesgo y realice las evaluaciones técnicas necesarias antes de que ocurra una tragedia.
15: Resulta y sucede que pues nos está afectando la finca de mi suegra, un derrumbe tremendamente terrible, de día y de noche baja piedra. La verdad, nosotros psicológicamente y emocionalmente pues estamos muy afectados y realmente pues corremos peligro porque es una situación muy complicada para la vivienda donde vivimos. Tengo una menor de edad también, una adolescente, pues que ella está en el colegio y todos los días pues corre el riesgo terrible porque ella le toca pasar por ahí también, por la parte donde todo a toda hora pues baja piedras y pues es un peligro enorme. Le hemos comentado al alcalde, pues él nos ha dicho pues que toca mandar a alguien pues que tome videos, que nos haga pues visita, pues esta es la hora de que no hemos recibido respuestas.
14: Se espera que en las próximas horas la Administración Municipal y el Consejo Municipal de Gestión de Riesgo emitan un pronunciamiento oficial y desplieguen el equipo técnico a la zona.
2: Camilo, gracias por la información. El nuevo comandante del Departamento de Policía de Boyacá, el coronel James Evelio Totena Girón, explica los retos de seguridad y las estrategias para fortalecer la presencia institucional y las acciones que se adelantarán en los municipios del departamento. Andrés.
1: Pues en diálogo con Boyacá Noticias, el nuevo comandante de la policía en el departamento de Boyacá contó esos retos y bueno, pues prácticamente se dio la bienvenida, el saludo a todos los boyacenses, con el propósito de seguir generando estrategias que brinde y siga consolidando el departamento de Boyacá como uno de los departamentos más seguros del país. De igual forma también el oficial destacó la importancia de avanzar en el plan decenal de seguridad, un plan que sin duda fortalece y se piensa en futuro en conjunto con las autoridades departamentales. Pues hablamos con él aquí en Boyacá Noticias, escuchemos al coronel James Evelio Totena Girón, el nuevo comandante de policía del departamento de Boyacá.
16: Es un orgullo y un honor poder estar al frente de los más de 3.000 hombres y mujeres que brindan la seguridad y la tranquilidad en el territorio boyacense. Una tierra bendecida a la cual venimos a continuar consolidando como el departamento más seguro del país. Sin lugar a dudas, esto lo hace no solamente la policía, es la articulación de todos, las instituciones, la comunidad, que sin lugar a dudas es el principal aliciente por el cual nos levantamos todos los días con el objetivo claro de brindar seguridad, tranquilidad a nuestros hijos, brindarle ese espacio a las personas, pero en especial a esos niños que puedan disfrutar de este bello paraíso al cual iniciamos, pero del cual nos estamos, como les decía, al cual ya veníamos nosotros con la ley de la atracción llegando acá a esta tierra. Boyacense de adopción, con un futuro que deseo desarrollar en mi entorno familiar acá, oriundo del departamento del Tolima, cerca de 29 años en la institución, con un compromiso claro de continuar trabajando todos los días de manera incansable 24/7 por y para los boyacenses. Con la alegría, con el orgullo de nuestra institución, que nos den esta deferencia de estar al frente de un departamento tan apreciado en el entorno institucional, sin lugar a dudas, es un premio para una trayectoria poder llegar acá al departamento de Boyacá. Definitivamente el plan decenal, yo ya venía hablando con algunas de las personas que están trabajando en esto y creo que es el camino. El camino es marcar un derrotero, no nos podemos quedar sobre los laureles, sino continuar buscando oportunidades de mejora. Todos los días se nos presentan retos importantes, la criminalidad busca llegar al territorio y debemos blindarlo desde la administración, desde las comunidades, desde las instituciones gubernamentales, privadas, todos unidos para garantizar, para unirnos, para enlazar todos estos circuitos cerrados de televisión privados con los públicos, para de esta manera aumentar esa capacidad de visibilización del territorio.
1: Pues escuchábamos entonces al nuevo comandante de la policía del departamento de Boyacá. Muchos éxitos a él en esta importante labor y reto que tiene para brindar la seguridad de todos los boyacenses, en articulación con las autoridades, con alcaldes, con gobierno departamental. Y reiteremos que también se anunció desde la Orden Nacional ya el reemplazo y el cambio, no solo del comandante de policía del departamento, sino también el cambio del comandante de la Policía Metropolitana de la ciudad de Tunja. Quien será reemplazado en los próximos días, y pues a ellos dos de una vez les deseamos muchos éxitos. Gracias por trabajar por la seguridad de los boyacenses.

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2: La Feria Internacional del Libro de Boyacá, Filboy, continúa con su programación y tendrá sus puertas abiertas durante este fin de semana y hasta lunes, ofreciendo a los visitantes diferentes actividades alrededor de la literatura, los libros y la cultura. Alejandra Ramírez.

0: Bien, y mientras escuchamos a Alejandra Ramírez, pues les contamos que gestores culturales y formadores del Programa Nacional Artes para la Paz denuncian que el ministerio, a través de la UIS, les quedó debiendo el último mes de sueldo. Carlos.
1: Así es, Ángela, pues están denunciando que el Ministerio de las Culturas, las Artes y los Saberes, a través de la Universidad Industrial de Santander, pues les quedó debiendo el último mes de sueldo. Pues este programa Artes para la Paz se trataba de formar culturalmente, artísticamente a niños y niñas de distintos colegios a nivel nacional. Pues los gestores culturales han denunciado que no les han pagado su último sueldo. Escuchemos a Gabriel Concha.
2: Somos un grupo de gestores culturales, creadores, artistas que nos vinculamos para trabajar con este programa tan bonito, Artes para la Paz, que llevó la educación artística de nuevo a las aulas de clase de nuestro país en una cantidad de municipios con muchísimas instituciones educativas en todo el territorio nacional, donde se brindó formación en todas las áreas artísticas, además de manera transversal a las áreas del conocimiento que pues se ve normalmente en estas instituciones educativas. Un programa muy bonito que sin duda generó un impacto muy positivo en la comunidad. Sin embargo, en este momento estamos viéndonos terriblemente perjudicados porque en el caso nuestro, que firmamos el contrato con la Universidad Industrial de Santander, siendo ellos los operadores para esta región de Boyacá, Santander, norte de Santander, del programa, pues hace alrededor de 3 meses tendrían que habernos girado el último sueldo correspondiente al contrato que ejecutamos. Desafortunadamente ese pago no se ha dado. Somos cientos de artistas, creadores y gestores culturales que nos estamos viendo perjudicados por este incumplimiento. La Universidad Industrial de Santander nos dice que el Ministerio de las Culturas no ha realizado el giro correspondiente a ese dinero y que en parte el retraso se debió a la transición de gobierno, al empalme entre los funcionarios y demás. Sin embargo, pues nosotros como artistas estamos exigiendo, porque evidentemente hay un compromiso contractual que se firmó y en ninguna parte del contrato decía que el pago estaba supeditado a ciertas condiciones o que se podía retrasar por ciertas dinámicas que son propias de las entidades, pero pues que realmente no son culpa ni responsabilidad nuestra. Por ese motivo estamos alzando nuestra voz. Hicimos una tuiteratón y cogimos en todas las redes sociales, etiquetamos tanto al ministerio como a la universidad y estamos dando a conocer esta situación a través de todos los medios posibles, porque queremos tener una respuesta por parte, bien sea de la Universidad Industrial de Santander o del Ministerio de Cultura, quienes nos deben responder por ese dinero que se nos adeuda.
1: Escuchábamos a Gabriel Concha, quien es un gestor cultural y quien hablaba precisamente de ese no pago que les debía realizar la Universidad Industrial de Santander para pagarles el último sueldo del programa Artes para la Paz.
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0: Y a las 12 del mediodía, 48 minutos, llega nuestro compañero John Sandoval con la agenda cultural del departamento de Boyacá para este fin de semana.
4: Un saludo muy cordial, respetuoso y cariñoso a los oyentes de 95.6, la radio más grande de Boyacá. Por supuesto, también a nuestros compañeros aquí en la mesa de trabajo. Traemos desde la Secretaría de Cultura y Patrimonio, desde la Secretaría de Turismo, la agenda cultural y turística para este fin de semana. Vamos a pueblear y comenzamos precisamente en Isa. Allá se están realizando desde ayer las ferias y fiestas tradicionales. Terminan el próximo 30 de agosto. Desde el 27 y hasta el 29 de agosto en Monguí, la Semana de la Juventud Monguiseña. Y hoy, 28 de agosto, en Guacamaya se está realizando el Festival de Cometas. Esto va a ser en el Estadio Henry Guillermo Barón Neira. Y hoy también en Isa se está realizando la pasarela Urdimbres y Tramas del Nido Verde. Esto va a ser a partir de las 6 de la tarde, recordemos, en Isa, en el Centro de Integración Ciudadana. Y el 29 de agosto en Ciénega, mañana, tercer reinado del adulto mayor y del enfermo. Esto va a ser, recordemos, en Ciénega, Boyacá. Además, mañana en Úmbita, en la vereda Jupal, la fiesta en honor a la Virgen del Carmen, San Isidro y el Señor de los Milagros. Y en Isa, mañana 29 de agosto, en el Polideportivo Municipal, la tercera muestra de oficio de hilandera y tejeduría, hilando saberes y tradiciones. Y el próximo domingo 30 de agosto, en Toca, en las veredas Cunucá y Chorrera, fiesta en honor a San Isidro Labrador. Venta quemada 31 de agosto en la Plaza de Ferias, vereda Zupatá, feria comercial ganadera a partir de las 5 de la mañana. Y en venta quemada también, pero el domingo, en el sector del Puente de Boyacá, el tercer festival de cometas Aires de Libertad. Y en Isa, 30 de agosto, frente al establecimiento comercial Casa Caminos, se realizará el desfile de carrozas y comparsas, homenaje a la cultura e identidad de este municipio. Y también ese mismo día, 30 de agosto, y también en Isa a las 3 de la tarde, en el Parque Principal Álvaro Díaz Gómez, la muestra artística folclórica de las candidatas al 11º reinado de la identidad isana y del postre. Y en Páez, el próximo 3 de septiembre, en la Plaza de Mercado, a partir de las 7 de la mañana, Mercado Campesino. Y en Buenavista, el próximo domingo, en el Centro de Integración Ciudadana, a partir de las 8 de la mañana, la Feria Comercial y de Exposición Ganadera en su vigésima versión. Esta es la información que trae la Secretaría de Cultura y Patrimonio, la Secretaría de Turismo de la Gobernación de Boyacá. Vamos a pueblear, informó para 95.6 John Sandoval. Hasta pronto.
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0: Doce del mediodía, 52 minutos y llegamos al final de la presente emisión de Boyacá Noticias, no sin antes ponerle el ojo, por supuesto, a los datos de interés que nos quedaron ahí en remojo. ¿A qué le ponemos el ojo, César Fernando Corredor?
5: Ángela, le ponemos el ojo a una información de servicio social en el municipio de Firavitoba. La ingeniera Luisa Fernanda Niño Chiribí, que es la gerente de la unidad de servicios públicos de Firavitoba, está anunciando que se está restableciendo el servicio de acueducto en el municipio luego de una falla técnica que fue atendida durante la jornada del día de hoy por parte del equipo de la administración. De acuerdo con la funcionaria, se espera que durante el transcurso del día este servicio avance hacia su funcionamiento normal. Sin embargo, inicialmente podría registrarse baja presión en el suministro mientras el sistema recupera sus niveles habituales.
0: César, gracias. ¿El clima a esta hora y en qué ciudad se encuentra?
5: Bueno, en la ciudad de Paipa, a esta hora del mediodía hay día soleado, fuertes vientos y bueno, tiempo seco ha habido en el transcurso de, por lo menos esta mañana, las últimas noches se han presentado leves lloviznas.
0: Gracias, César, y un feliz fin de semana.
5: Un feliz fin de semana, Ángela, para su merced, para nuestros compañeros de la mesa de trabajo y la gran audiencia de los 95.6.
0: Bien, y continuamos con Carlos Fernando Rodríguez. Hoy, ¿a qué le ponemos el ojo, Carlitos?
1: Ángela, le ponemos el ojo pues para los amantes de los iPhone, porque una empresa dedicada a crear fundas para iPhone llevó un iPhone, una funda de iPhone y un iPhone 17 Pro a 30.607 metros de altura y lo tiró desde allá y cayó en zona remota de Suecia y no le pasó nada al celular.
0: No, usted que tiene iPhone, bótelo desde el piso. No, ese,
1: con esta funda se desarma. Ganó, ya es Guinness Records, mejor dicho, la funda más resistible del mundo.
0: Ahorita vamos, no voy a decir nombres, pero ahorita vamos a tirar el único iPhone de la mesa. Sí, a ver si soporta. Me imagino, dice don Andrés.
1: Se llama la funda Air X.
0: Uy, la nueva bueno, funda. Ahí está la evidencia. La funda Air X
1: duró 25 minutos el descenso, 30.607 metros de altura.
0: Increíble, increíble. Bueno, iPhone siempre sorprende, ¿no?
1: Un dato adicional, el celular se podía encender, hacer llamadas, tomar fotografía normal.
0: Bueno, pero no servía para nada. No, mentiras. Bueno, pues siempre sorprende. Y ahorita ya viene el 18, ¿no?
1: Sí, ya.
0: Y
1: ya
0: le está. Cuento, Carlos, que muchas personas compraron hace muy poco el iPhone 17 Pro Max y tal, pero el 18 parece va a llegar más económico que lo que salió el 17 Pro Max. Hablan de un valor aproximado entre 3.900.000 y 4.100.000 pesos.
1: O sea, esa platica se perdió.
0: Algo así. Bueno, Carlitos, gracias y un feliz fin de semana.
1: Feliz fin de semana, Ángela, para ti y para todos los oyentes.
0: ¿A qué le ponemos el ojo, don Freddy González, que hoy está que se habla? Porque no estuvimos muy permanentes en la emisión, ¿no? Bueno, no, porque había mucha noticia, ¿no? Porque
6: claro, no importa, eso están, hay noticias de todos los sectores. Bueno, le ponemos el ojo a los usuarios de Cosalud, porque el Hospital Regional o Hospital Universitario San Rafael de la ciudad de Tunja le puso ultimátum a Cosalud. Si no recibe pago hoy o mañana e ingresan recursos, a partir del primero de septiembre no se van a atender a usuarios de Cosalud en consultas externas y especialidades. Entonces, pues esperamos que las directivas de Cosalud pues entren en conciencia, cancelen estos servicios que se tienen presentes. Y de otra parte, pues hay un tema cultural que se está viviendo este fin de semana en la Ciudad del Sol y del Acero, que se ha denominado la cultura de Tomás Sogamoso. Hoy inicia a partir de las 2 de la tarde en el Parque de la Villa y Teatro Sogamoso una serie de actividades donde pues hay varias fundaciones que se han unido en el ánimo precisamente de generar diferentes actividades, todas de manera gratuita. Entonces, pues para que pues puedan apreciar temas artesanales, de poesía, de música, presentación artística de danzas, hoy y mañana en la capital de la provincia de Sogamoso.
0: Freddy, mire, frente al tema de Cosalud, ¿tenemos el dato aproximado de cuántos usuarios en el departamento de Boyacá podrían verse afectados? Porque lo grave de esta situación, Freddy, es que lo hablábamos hace algunos días. Por ejemplo, cuando se hizo ese ultimátum a Nueva EPS, era muy complicado, Freddy, porque eran centenares de llamadas las que se debían hacer para cancelar las citas con especialistas, consultas externas, Freddy, que durante meses los pacientes tenemos que esperar. Entonces, la situación va mucho más allá de que pues no se preste un servicio de consulta externa y demás, sino que las EPS de verdad, Freddy, deberían ya ponerse el cinturón donde es y cumplir con esta obligación que tienen con sus usuarios.
6: Pues de acuerdo a lo que hemos indagado, tiene cerca de 90.000 usuarios Cosalud en el Increíble. Territorio boyacense. Bueno, para hablar de ello, pues recordemos que son más de 250.000 la 9PS. La 9PS todavía no ha podido reactivar los servicios en el Hospital Universitario San Rafael de la ciudad de Tunja porque no hay ningún pago. No hay ninguna manifestación sobre el particular. No sé si es por la emergencia que se ha venido registrando a raíz del terremoto y de los incendios, pero estamos muy prestos a un pronunciamiento propio del presidente de la República, Abelardo de la Estrella, de la ministra de Salud, que pues, llamémosla así, ella representa en gran parte a las EPS, y esperamos que también la Superintendencia de Salud, que es la única que puede castigar a estas EPS, pues también entren y hayan pronunciamientos rápidos, porque pues está pasando de castaño a oscuro. No han sido atendidas cirugías que estaban pendientes, citas de especialistas, el tema de medicamentos todavía no ha mejorado la entrega. Entonces pues obviamente la red hospitalaria de nuestro departamento, y creo que el país, está muy al tanto de esas medidas que pueda tomar el gobierno nacional sobre el particular. Pero para los usuarios de Cosalud, pues les informamos lamentablemente que si de aquí al próximo lunes no ingresan dineros que le adeudan al Hospital Hospital Universitario San Rafael de la ciudad de Tunja, pues los servicios serán cancelados.
0: Increíble, Freddy, gracias y un feliz fin de semana.
6: Ángela, feliz fin de semana.
0: ¿A qué le ponemos el ojo, don Andrés Fagua?
7: Le ponemos el ojo al sirenazo por la vida y la justicia que se va a realizar hoy aquí en la Plaza de Bolívar de la ciudad de Tunja a las 3 de la tarde. Se han unido cuerpos de bomberos, organismos de socorro para pues clamar por la justicia y la vida de el subteniente y comandante Jairo Humberto Bolívar. Esto con el propósito de acelerar y avanzar en los procesos de justicia con el agresor del comandante del Cuerpo Bomberos de Venta Quemada. Entonces reiteramos hoy 3 de la tarde en la Plaza Bolívar de la ciudad de Tunja. Es una jornada que estarán liderando también el Cuerpo de Bomberos de Oicatá. Le ponemos el ojo a ese sirenazo.
0: Bueno, Andrés, muchísimas gracias y un feliz fin de semana.
7: Feliz fin de semana.
0: Prepare su iPhone, ¿no? Ya nos vamos a hacer la prueba.
7: Estaba diciéndole que cuánto valía el forro. No se lo puedo encontrar.
0: Bueno, Andrés, gracias. Feliz tarde.
7: Feliz tarde.
0: Y nos vamos con el dato de cierre hoy, porque a cargo de nuestro máster ha estado la bella Paulita Urquijo. Y justamente hoy nos trae el dato de cierre y el tema musical. Pau, ¿con qué nos vamos a despedir de esta emisión?
8: Sí, señora. Angelita, muy buenas tardes. Pues el dato es el siguiente y es una invitación. Bogotá se prepara para vivir uno de sus festivales más importantes, y es que va a llegar Rock al Parque 2026, pero la novedad es que este ya cumple 30 años, así que trae una programación súper interesante. Se llevará a cabo los días 10, 11 y 12 de octubre, así que para que usted se vaya agendando. Y la programación estará diversa. 30 años por todo lo alto celebra Rock al Parque, y estamos escuchando en este momento a Mon Laferte, porque es una de las artistas invitadas, Ángela.
0: Nacimos con el festival, ¿no, Pau?
8: Sí, qué delicia.
0: 30 añitos.
8: No más. Estamos lindas, jóvenes, bellas.
0: Y unos cuantos más. Bueno, Pau, gracias. Y entonces, ¿nos vamos con ese tema musical o hay otro para despedirnos?
8: Ese es nuestro tema musical.
0: Bueno, nos vamos entonces con este tema. Pau, gracias. Feliz fin de semana. Feliz tarde.
8: Igual, Angelita, que descanses. Ay, bonito que fin sea. De semana.
0: A todos nuestros oyentes, gracias por el honor de su sintonía. Feliz tarde.

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1: La gobernación de Boyacá informó que 94 toneladas de ayudas humanitarias han sido recolectadas y destinadas a comunidades que hoy requieren atención y apoyo. Nubia Carolina Córdoba Curí, gobernadora del Chocó.
2: Como gobernadora del departamento del Chocó y en nombre de los chocuanos y las chocuanas, de todo corazón, queremos agradecer al pueblo boyacense por su solidaridad, porque no han estado con nosotros solamente en esta emergencia, sino en emergencias anteriores, diciendo Boyacá está presente. Le mando un saludo especial, cariñoso, al gobernador Carlos Amaya, a todo su equipo administrativo, a todos los campesinos y campesinas que no han dado de lo que les sobra, sino de lo que tienen, de lo que producen, y a todos los ciudadanos y ciudadanas que también han aportado su grano de arena para superar esta emergencia tan grande. El sufrimiento de estos días, créanme, se ve de alguna manera paliado por el sentimiento de solidaridad que recibimos de Colombia. En nombre del departamento del Chocó, muchas gracias.
1: Recuerde que los aportes se continuarán recibiendo en la Plaza de Bolívar de Tunja, en donde la gobernación de Boyacá mantiene un centro de acopio.
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0: Punto tibio, anda, esto se acabó. ¿Conocimos millonario o no?
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0: Esta es la hora en Boyacá. 1:27 p.m.
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0: Esta es la hora en Boyacá.
1: 1:48 p.m.
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0: Esta es la hora en Boyacá.
1: 2:07 p.m.
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1: Bienvenidos. Wow. Ya va, uno por uno. Ok, ya va. Ok, por aquí empezamos.
2: ¿Quién es la chica ideal para ustedes?
1: Wow, la chica ideal para nosotros definitivamente son las fanáticas, nuestra familia, nuestras amistades.
3: Ah, por acá. Pregunta, en el video musical, ¿qué esperamos? ¿Qué vamos a ver en ese video?
4: Yo creo que aquí la gente lo que va a ver es la realidad. O sea, vamos a mostrar simplemente imágenes que representan la realidad que nosotros vivimos. Y a la gente todo el tiempo pues le interesa saber un poco más de la vida del artista.
1: Imágenes súper espontáneas, imágenes de nuestra vida real. Nosotros así.
2: Entonces, ¿estamos listos para mostrarle al mundo tu chica ideal?
4: Vamos a ver el video.

0: Esta es la hora en Boyacá.
1: 2:29 p.m.
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0: Esta es la hora en Boyacá.
1: 2:49 PM.
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0: Las 3 de la tarde y 2 minutos ya cambia rápidamente el reloj. 3 de la tarde, 2 minutos.
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0: De esta manera le damos la bienvenida a la tarde de hoy viernes. Esto es un abrebocas de lo que será próximamente, a partir del próximo viernes, dentro de 8 días. La tarde popular. Música a la antigüita, popular así, a la antigüita, de 3 a 6 de la tarde, únicamente los viernes, de 3 a 6 de la tarde.

0: En la unidad de medios de comunicaciones está Diana Espinel. La dirección de este espacio es de Ángela Molina Muñoz. Quien les habla en los micrófonos de Boyacá 95.6 FM. Esta es la radio más grande de Boyacá. Jorge Alexander Fonseca Rodríguez les voy a estar acompañando hasta las 6 de la tarde con lo bueno de la música popular. Como dice, como va a decir nuestro jingle por ahí, a la antigüita.
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0: Saludamos a todas nuestras amables audiencias en todo el territorio del departamento de Boyacá, en cada una de sus provincias, a donde llega la frecuencia de los 95.6 FM. Nuestros oyentes que nos ven y nos escuchan a través de la aplicación de Boyacá 95.6 FM, a través de internet, también un abrazo desde la distancia. Nuestros oyentes en la capital colombiana, en la ciudad de Bogotá, estos oyentes que están radicados, esa colonia boyacense radicada en la capital colombiana. Un abrazo desde la distancia, desde esta hermosa tierra de paz y de libertad, aquí donde un día nació Colombia. Saludo a nuestros oyentes en los diferentes campos del departamento, de Cundinamarca, de los Santanderes, de los del Casanare, a donde cruza la frecuencia en las fronteras de nuestro departamento de Boyacá. Esos héroes y heroínas de nuestros campos boyacenses, nuestros campesinos y campesinos, por supuesto. Todos estos oyentes que disfrutan de la buena música y la buena programación de esta, la emisora de todos los boyacenses, en los diferentes comercios, en las diferentes provincias del departamento de Boyacá.

0: Nuestra línea de atención ya está abierta, es el 311-484-1720, 311-484-1720. Usted reporta su sintonía a esta hora de la tarde o me hace una perdida y hágame una perdida, una llamadita perdida, ahí lo identificamos y lo saludamos, por supuesto. Si usted no tiene línea WhatsApp, no tiene WhatsApp, de pronto, hay gente que no tiene WhatsApp todavía, don Elías, hay gente que todavía tiene flechita en el campo, sobre todo por allí en el campo. Entonces, usted hágame una perdida ahí, tranquilos, y de pronto, si aquí no lo permiten, pues le devolvemos la llamada también, ¿por qué no? Uno entiende que en los campos a veces la internet es muy, muy regular, entonces, pero la llamada sí es efectiva, ¿no? Así es. 3:06, aquí comienza. Estos son abrebocas de lo que será la tarde popular a partir del próximo viernes, o sea, ya en septiembre. Así de fácil. Usted elige sus canciones. Canciones como estas que vienen a continuación. 311-484-1720. Aquí comienza la tarde.
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1: Las 3 de la tarde y 20 minutos, un clima agradable en la capital de los boyacenses, en la ciudad de Tunja. Estamos aquí ubicados en el piso 11 del edificio de la Lotería de Boyacá. Hace buen clima, todo lo que alcanzo yo a ver, a divisar aquí desde estas ventanas de este edificio hacia el norte, sobre todo del departamento de Boyacá, un sol radiante. Un clima muy agradable para la tarde de viernes, el último viernes del mes de agosto. Esto es un abrebocas de lo que viene a partir de dentro de 8 días. Comenzarán las tardes populares, únicamente los viernes, por supuesto, porque nuestra voz femenina, nuestra querida Paola Orquio, pues seguirá de lunes a jueves con la tarde, como venía. Pero esto fue una propuesta que se hizo a raíz de que nuestros oyentes dicen, bueno, y la música popular, nuestra música popular, ¿qué pasa? ¿Por qué no le dejan a nuestra música popular por ahí? Entonces, pues sí, se ha decidido crear esa franja para los días viernes, así como para que les dé entusiasmo, les dé de pronto por ahí una sed por ahí de un Onyx, por ejemplo, a esta hora. 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Música popular, pero como va a decir nuestros pisadores, música popular a la antigüita, de esas músicas populares de nuestros padres, de nuestros abuelos, las bases de la música popular.

Saludo a nuestros oyentes. Bueno, saludamos por aquí a don Baudilio Ortiz en el municipio de Socotá. Dice que cordial saludo desde la vereda El Frailejonal, ¿será así? O El Frailejón. Escribió Frailejonal, yo leo como el señor escribió ahí. Don Baudilio Ortiz en el municipio de Socotá. Por acá nos están timbrando desde Villapinzón, don Rosendo Monroy en Villapinzón. Un abrazo, gracias. Ahí están, buenas canciones, a ver qué se les pega por ahí para esta tarde popular. La tarde popular se va a llamar así a partir del próximo viernes. La tarde popular, música popular a la antigüita. Por acá nos dicen, ¿y qué tal una mano de Dios? Una mano de Dios, pero a la manera, dice, en la voz, nos gustaría escuchar esta canción a la voz de Flor Silvestre. Bueno, ahí estamos entrando en materia. Me agrada eso, la mano de, solamente la mano de Dios, ¿será? ¿Podrá separarnos? Debe ser esa. Y hay otra canción que dice por ahí, hay una canción del grupo Tropel que se llama Nunca Voy a Olvidarte. Ustedes son los que saben de esto. Yo la verdad que voy a hacer es netamente es caso literal. A ver, yo tengo aquí una lista de reproducción que vamos a ver si la dejamos sonar completa, pero pues lo que ustedes dicen. Y una canción, amigo Jorge, por favor, Los Relicarios, Cajón de Madera. Esa sí la conozco y esa está ahora muy popular, muy famosa, porque un cantante de ahora, de la música popular, reencauchó la canción y suena por ahí. Y la gente, los jóvenes sobre todo, creen, uy, qué bonita canción. No. Casi la gran mayoría de las canciones populares que están sonando ahora en versión banda mexicana y al estilo Luis Alfonso y todos estos artistas que están por ahí, canciones reencauchadas, amigos, no se dejen engañar. Aquí van a sonar los éxitos verdaderos en las voces verdaderas, en las voces originales, así como esto, vean.

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1: Las 3 de la tarde y 36 minutos, 3:36, estamos en la tarde y esto es un abrebocas de lo que será la tarde popular a partir del próximo viernes, del siguiente mes. Este ya se acabó, entonces pues únicamente los viernes de 3 a 6 de la tarde será la tarde popular. Música popular, pero a la antigüita. Gracias también a nuestros oyentes que nos escriben, nos solicitan canciones y por supuesto que los tenemos en línea. Buenas tardes, ¿quién está por ahí en línea? Buenas tardes. ¿Aló? ¿Aló, aló? ¿Quién por ahí?

Bueno, vamos a solucionar aquí un problemita técnico que tenemos aquí en el WhatsApp, en el teléfono, perdón. Entonces estamos tratando de comunicar a nuestros oyentes que quieren comunicarse con nosotros, pues ni más faltaba, para eso es que estamos ahí, para poder dialogar también con ellos, con nuestros oyentes, a través del 311-484-1720. 311-484-1720 nuestra línea de atención para esta hora de la tarde, para poderlos atender. ¿Quién por ahí? Buenas tardes. ¿Aló, aló?

las 3:39. Bueno, por acá nuestros oyentes dice, por favor, me regalan las canciones Un Príncipe a Mi Modo, dice por acá don Germán, creo que es don Germán, sí señor. Daniela, este Daniela debe ser del señor Darío Gómez, y La Copa Rota, dice, muchas gracias, claro que sí.

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1: Nuestros oyentes que se conectan con nosotros en esta tarde, tarde popular, música a la antigüita. ¿Quién en línea? Buenas tardes.
2: Muy buenas tardes, aquí con Sildana de Cartavita, municipio de Tupasada.
1: Doña Sildana, muy buenas tardes. Me agrada escucharla a esta hora de la tarde. Quisiera que me contara, bueno, cómo está por allí el clima en este hermoso municipio.
2: Pues el clima está muy sequito. Estamos como en tiempo seco. A pesar de que han habido unas rociaditas, pero entonces para este ladito se nos complica el agüita, entonces, pero ahí vamos, teniendo paciencia y de la voluntad de Dios, ¿qué hacemos?
1: Ahí vamos, sí señora. Bueno, señora Sildana, bienvenida a la tarde popular, y su merced, ¿qué quiere escucharse en esta hora de la tarde? Música popular a la antigüita.
2: A la antigüita bonita, sí señor.
1: Su merced dirá, ¿qué quiere escucharse esta tarde por allí? ¿Y quién, a quién quiere saludar por allí en este hermoso municipio?
2: Bueno, aquí para enviar un saludo especialmente, como siempre, a todo el grupo de la gobernación, en todos los rinconcitos de Grande Boyacá, donde quiera que nos encuentren, a donde llegue esta grandiosa emisora, y un saludo muy especial ahí para los que están, como se dice, frenteando en esa emisora para hacernos una tarde feliz, alegre, variada y bonita.
1: Muy bien, doña Sildana, muchísimas gracias. Aquí, como siempre, estaremos muy atentos de recibir sus mensajes, sus llamadas, sus audios a través de nuestra línea WhatsApp. Seguimos de grandes canciones. Doña Sildana, ¿alguna canción para escuchar?
2: ¿Qué sería entonces? Si se pide Ojitos Verdes.
1: Ojitos Verdes, pero por supuesto que se la buscamos con mucho gusto a nombre aquí de doña Sildana desde el municipio de Tutasá. Estamos en la tarde popular a través de Boyacá 95.6 FM. Gracias por participar. Estamos aquí atentos de sus mensajes, de recibir sus llamadas.
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1: Las 3 de la tarde y 56 minutos, 3:56, escuchan este abrebocas de la tarde popular, lo que se viene para el próximo viernes, este viernes en 8 días. Música popular, como dice por ahí el adagio, a la antigüita, como se escuchaba anteriormente. Música popular de la verdadera música popular. Nos escriben a través del 311-484-17, dice por ahí, el que tenga azul celeste que le cueste. Creo que ya sé por dónde es que la canción. Y una de dice por ahí, una canción de las viejitas de Juan Gabriel. Esta noche voy a verla. Oyentes en línea, buenas tardes. ¿Quién por ahí? Buenas tardes.
2: Buenas tardes, Mercedes.
1: Muy buenas tardes. ¿Con quién tenemos ese gustazo a esta hora de la tarde?
2: Con Rosendo Monroy.
1: Don Rosendo, ¿usted de dónde nos llama? ¿De dónde se comunica? ¿En qué lugar del planeta se encuentra?
2: Acá de Villapinzón.
1: Municipio de Villapinzón. Un abrazo a todos nuestros oyentes en Villapinzón. Bueno, ¿qué canción, qué le gustaría escuchar esta tarde así a la antigüita, una música popular?
2: No tiene el disco de las piedras de los rayos.
1: De los rayos. Los rayos de México. ¿Cómo se llama?
2: Las piedras de los rayos.
1: No le escuché bien ahí. ¿La qué?
2: La piedrita de los rayos.
1: La piedrita.
2: Sí, señor.
1: Listo, vamos a buscarle esa piedrita de los rayos.
2: Gracias.
1: Para que usted la escuche. Bueno, un saludo a nuestros oyentes en Villapinzón. Gracias por estar ahí en sintonía. Don Rosendo, muchas gracias por estar ahí en sintonía con la Radio Grande del departamento de Boyacá. Ustedes nos pueden escribir a través del 311-484-1720. Solicitar esas canciones de esa época, de la época popular antigua, cuando nuestros abuelos y nuestros padres festejaban y se saludaban y demás. Bueno, ¿no? Esas son las buenas canciones. Música popular a la antigüita, le vamos a decir así, ¿no? Música popular, la tarde popular, a partir del próximo viernes. Saludamos a don Antonio Arias, el hombre está ahí timbrando también, ya ahorita le devolvemos llamaditas, de pronto dice, no tengo el minuto, pues ahí le devolvemos el minuto, sí señor, muchas gracias. 311-484-1720, reporte su sintonía a esta hora de la tarde, donde nos escuchan, cuál es esa canción popular antigua que usted quiere escuchar a esta hora de la tarde. 3:59, casi las 4.
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0: Las 4 de la tarde y 10 minutos, 4 o 10 minutos, y esto cuando lo está uno pasando bien bueno acá, el tiempo se pasa volando. 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Amalaya con estas canciones, un Onix a esta hora de la tarde. Frío, por favor, frío. Si lo, me lo van a traer, por favor, tráigalo frío. Así escuchamos buenas canciones como estas. Música popular, al, así como va a decir el pisador, a la antigüita, pero esto es música, la tarde popular. La tarde popular, a partir del próximo viernes, desde las 3 y hasta las 6 de la tarde. Y que ustedes ayudan a programar, por supuesto. Música popular a la antigua. Saludo a nuestros oyentes a través del 311-484-1720. Flor Ángela Suta, aquí en la ciudad de Tunja. Un abrazo. Juliet, en el municipio de Oicatá. Por esta doña Valentina Buitrago, María Chavarría, don Luis Alberto Molina. Sandra Rojas nos está escuchando en Motavita. Don Freddy Gutiérrez nos escucha en el municipio de Sotaquirá, aquí en el centro del departamento de Boyacá. Doña Miriam Rincón, también un abrazo, dedito arriba, gracias. Don Andrés Barajas. Varios mensajes, tranquilos que a todos los leo y a todos los voy a escuchar. Les recibo sus llamadas también, no hay problema. Quieren saludar al compadre, a la comadre en la vereda del municipio. Saludo a nuestros oyentes en la capital colombiana que nos escuchan y nos ven a través de la internet. Esa colonia boyacense radicada en la capital colombiana que se entera de todo lo que pasa en el departamento de Boyacá a través de esta, que es la emisora de todos los boyacenses. Y esta noche voy a verla, dijeron por acá en el WhatsApp, sí señor. Esto es una canción de las primeras de Juan Gabriel, sí señor. Esta noche voy a verla. Dice nuestro oyente, esa es una de las primeras canciones cuando no se sabía si era o si es. No, pues ya era porque ya se murió. Una canción de Lupe y Polo, me dice por acá también don Roberto Rodríguez, aquí en la ciudad de Tunja, dice que nos está escuchando en la Plaza del Sur. Bueno, un abrazo, Roberto, dice Alfonso Dimas García, Lupe y Polo. No sé qué quiere decir con Alfonso y Dimas, ¿será que se llama? Ah, debe ser un corrido. Algo tengo por ahí de noción de la canción, sí, que debe ser un corrido, creo que es un corrido. Bueno, vamos a mirar, vamos a buscarla, sí señor, nos faltaba. Nos escuchan en el municipio de Mongua. Saludo a nuestros oyentes en el municipio de Mongua también, que nos están escuchando a esta hora de la tarde. Cuatro trece minutos. Nuestros oyentes en los diferentes servicios públicos. Dice don Jorge, saludo, lo estoy escuchando acá en la buseta. Por favor, no diga mi nombre, que no quede. Bueno, sí señor, es que él me pidió la canción Azul Celeste, sí señor, ya la estamos buscando. Me dice que me vuelve y me replica, o sea, me mandó punticos como diciendo, oiga, no me leyó, sí, sí lo leí, de pronto no me escuchó. No voy a decir el nombre para que los compañeros de pronto la buseta por ahí digan, ah, es una la paz, sino escuchando radio y pidiendo canciones por ahí. No, yo sé que es el gremio ahí, Dios mío, ni más faltaba. 4 de la tarde, 14 minutos, grandes temas, la tarde popular.
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0: Las 4 de la tarde y 28 minutos, 4:28. Qué grandes temas. Bueno, todo gracias a ustedes. Esto está pegando, está pegando. El que pega primero, pega dos veces. Que sí, señor, que les recibo aguardiente Onyx amarillo. No es amarillo, es, se le dice así por el color, pero no es. Se dice Onyx 100, todo a medias, nada 100. Ojalá frío, por favor, si me lo van a subir, que lo traigan frío. Oyentes, a través del 311-484-1720, ustedes nos pueden solicitar sus canciones preferidas, qué quieren escuchar en esta tarde. Esto es un abrebocas. A partir del siguiente viernes, de 3 a 6 de la tarde popular. Saludo a Lucila Velázquez, don Custodio Rivas, en el municipio de Pesca. En Chita, don Víctor Julio Cáceres, un abrazo para usted, don Javier Olarte también. Hola por acá, más saluditos, muy buenas tardes, reportando sintonía desde Paipa, la capital turística del departamento. Por favor, las canciones, Miguel Acevedes Mejía, Cucurrucucu Paloma, dice, uy, Cucurrucucu. Las gaviotas como un ángel, uy, eso está muy bueno, mil gracias. Bueno, un saludo a la familia Piñarete, a don Josecito por allí, el hombre de estar con sed y con este sol radiante que hace por todo el centro del departamento de Boyacá. Ay, Dios mío. ...429, sí, para eso estamos aquí, para darle complacencia a nuestros oyentes por acá. Buenas tardes.
1: Hola, Jorgito. Hola. Buenas tardes, acá en Tunja, con un sol radiante y escuchando esta música tan rica. Me gustaría que me regalara la canción de Rómulo Caicedo, La Última Carta, La Carta al Soldado. Bueno, un abrazo para todos.
0: Pues ahí me puso a pensar, La Última Carta y La Carta al Soldado. O sea, hay dos canciones de Rómulo Caicedo que se llama así, La Última Carta, y La Carta al Soldado debe ser la Llanto Militar de Rómulo Caicedo. Son dos canciones diferentes, pero me voy a ir, yo no sé, mi estimada, me voy a ir por la El Llanto Militar. Me imagino que debe ser por el tema del soldado, por lo que ella dijo en el audio, ¿no? Porque La Última Carta también se llama una canción, La Última Carta de Rómulo Caicedo, pero nos vamos a ir con ese Llanto Militar de Rómulo Caicedo también, que es buen tema, sí señor. Hola Jorge, buenas tardes, excelente programa, hacía años no se escuchaba un repertorio como estos. Ah, bueno, qué bueno, por allá desde cuando existía Radio Recuerdos, me gusta más, sí señor, muchas gracias. Bueno, gracias, recibimos esas anécdotas, esas palabras, muchas gracias. Dice, ¿qué tal un llanerazo? Porque también se puede, ¿no? Sí, señor, también se puede. Hay música llanera muy antiquísima, muy buena canción. Esta que me pide nuestro oyente no es tan antiquísima, pero es muy conocida, es una canción muy conocida. Dice, quisiera escuchar de Daniel Gualdrón, Cuatro Corazones. Por supuesto, es un gran tema, sí, señor, un gran tema. Y por ahí, de pronto, ¿qué tal? Tengo una bala perdida. Esta canción también de Miguel Acevedes Mejía, en la voz de Miguel Acevedes Mejía, la bala no se llama bala perdida. Bueno, ¿qué tal una bala perdida? Yo la escojo por el aire, sí señor.

ahora a las 4:32, 4:32, ustedes ayudan a programar estas maravillosas canciones que nos solicitan a través del 311-484-1720. Este programa, La Tarde Popular, arranca en serio, de verdad, pa' Dios, como dicen por ahí, puradito, el próximo viernes, de 3 a 6 de la tarde, de 3 a 6 de la tarde. Nuestro productor está trabajando fuertemente para hacer una muy buena producción con buenos pisadores y poder atender sus llamadas también. Gracias a nuestros oyentes que salieron, que participaron al aire. Bueno, sí, chévere. Por sus audios también, muchísimas gracias. Continuamos, 4:33. Están escuchando La Tarde.

Las 4:47, 4:47, escuchan La Tarde a través de la emisora grande del departamento de Boyacá, los 95.6 FM. Saludamos a nuestros oyentes en Cundinamarca, en el municipio de Manta, Cundinamarca.

4:47, bueno, aquí alistando canciones que nos están solicitando nuestros oyentes a través del 311-484-1720. 311-484-1720 en nuestra línea de atención para que ustedes reporten su sintonía. Usted reporta su sintonía y nosotros le colocamos la canción que ustedes nos soliciten ahí a través del 311-484-1720. Saludo a Dalis Aparicio en el municipio de Tutasá. Don José Gregorio Rojas, don Javier Rojas en Los Amarillitos.

0: 4:49, bueno, dicen por acá, quisiera escuchar una canción que se llama Aunque me cueste la vida. Esa se no la tenía por ahí, esto. Esto es un señor que se llama Alberto Beltrán. Esa sí no la tenía por ahí en mente, es una buena canción. Vamos a buscarla por aquí. Sí, señor, ni más faltaba. Nos han solicitado un currucucú. Un cucurrucucú.
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0: Dice don Jorge, buenas tardes, qué grandes canciones, qué grandes temas que lo transportan a la infancia. Hay una canción de la infancia que quisiera escuchar, que así hace más de 30 años, hace más de 30 años que no la escucho, y si es posible, me la pueda colocar. Hace más de 30, yo creo que es de mucho más viejita la canción, ya la tengo por acá, listo. Yo quiero tener papá, se llama la canción. Y esta canción es de Pedrito Fernández.
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0: Daniela, nos está escuchando, Daniel Isaira Páez. ¿Páez o Pez? Ah, debe ser en Páez, Boyacá, más bien. Uy, fue madre, debe estar escuchando por internet, un abrazo. Ana Monroy, en el municipio de Zotaquira.
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0: 10 minutos nos separan de las 5 de la tarde, por supuesto, escuchamos sus propuestas, sus canciones. Esto arranca en serio dentro de 8 o 10. Esto pareciera que fuera de mentiras, pero no, estamos aquí por... No, es que es impresionante la gente cómo apoya estas iniciativas de la Radio Grande del Departamento de Boyacá, y que además a nuestros oyentes han estado solicitando espacios para este tipo de música, porque estas canciones realmente ya no suenan por ahí en la radio, ya no se escuchan en la radio, todo se ha vuelto muy comercial, pero aquí estamos nosotros, sí señor, aquí estamos, música popular a la antigüita.
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1: Las 5 de la tarde y 8 minutos. 5:08 en esta tarde popular. Un abrebocas de lo que se viene el próximo viernes. Ya es el otro mes, agosto, septiembre. Pues el primer mes de septiembre arrancamos con la tarde popular desde las 3 hasta las 6 de la tarde. Y pues nuestra doctora nos ha cedido su tiempo, su espacio. Mentira, ella va a pasar al día jueves. Pero ni más faltaba que ella no pudiera asistir el día de hoy para hablar de grandes temas que nos ayudan a solucionar problemas, nos ayudan a solucionar la vida, la cuestión mental, la psicología, la parapsicología, ¿no?
2: Todo lo parapsicología casi no, psicología.
1: Ah, solo psicología.
2: Sí, sí.
1: Pensé
2: sí.
1: Que todo lo que terminaba en psicología. Bueno,
2: en GIA.
1: En GIA. Doctora, buenas tardes, bienvenida a la tarde.
2: Jorgito, ¿cómo estás? Feliz de estar aquí como todos los viernes a partir del próximo jueves, martes y jueves.
1: Martes y jueves.
2: De 5 a 6 para seguir hablando de todos estos temitas que tanto nos interesan.
1: Sí, ella es nuestra psicóloga de cabecera y como siempre nos trae cositas interesantes para hablar. Y por supuesto, el espacio también para seguir hablando de música popular. Una canción popular que se acuerde por allá de los años...
2: Me gustaba mucho las de Vicente Fernández.
1: Sí, las clásicas.
2: Sí, hay algo que es de unas canicas, unas monedas, no me acuerdo cómo se llama.
1: Las botas de charro.
2: Esa.
1: Esa
2: canción me
1: gusta
2: mucho. Y cambié
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2: Esa se escuchaba mucho en mi casa.
1: Es cuando uno se vuelve tumbalo.
2: Exactamente.
1: ¿Sí? Más o menos.
2: Bueno. Sí, sí. Por allá en mi niñez escuchaba mucho de esa música en mi casa.
1: Sí, eso estamos hablando hoy. Muchos oyentes hoy conectados con este tema. Muchas gracias. Doctora, ¿de qué vamos a hablar hoy?
2: Hoy vamos a hablar de la ludopatía.
1: Eso es cuando uno tiene empatía con la gente.
2: No, eso es cuando a usted le gustan las apuestas.

0: jugar tenías que ir a un casino, sí, había que tener plática para ir a apostar, era un tema de que no podían entrar menores de edad, había que tener como recursos para llegar apostando. Ahora no, ahora ya no es el casino de Las Vegas, es una pequeña app que le promete a usted que con 1,000 pesos se vuelve millonario viendo un partido. Entonces ese es el enganche, ¿no? Y cuando un joven cree que apostar es la única forma de salir de un problema, ya no estamos hablando de juego. Estamos hablando
1: de juegos de azar.
0: De juegos de azar.
1: Ah, bueno.
0: De todo lo que tenga que ver con apuestas, ahí viene, arrancamos con la ludopatía.
1: Listo, aparte, entonces partamos de algo, doctora, porque es que, por ejemplo, yo soy un comprador de la Lotería de Boyacá. Usted me está diciendo que no vuelva a comprar la Lotería de Boyacá.
0: No, es distinto. O ahora, que si usted se gasta todo su sueldo comprando la Lotería de Boyacá, ahí tendríamos un problema.
1: Sí,
0: es cuando hablamos de excesos.
1: De excesos. No, pero es que el billetico me vale 20,000 pesos y no compro sino uno. O sea,
0: uno mensual, a ver si de pronto se lo gana.
1: Por ahí de vez en cuando.
0: Estamos mirando a ver si tocamos la suerte.
1: Pero no eso, bueno, sí, puede ser la suerte, pero.
0: Aquí ya estamos hablando, realmente estamos hablando de. No estamos hablando de juego, sino cuando ya estamos hablando de adicción, que nos está robando mucho a nuestros muchachos. Adicción. Sí, entonces vamos a dar 15 señales para que la gente.
1: Por ejemplo,
0: abra
1: mi novia, mi esposa, mi amante, mi compañera, ella se la pasa jugando unas cositas con cuadritos en el celular.
0: Pero si no apuesta plata, es solo entretenimiento.
1: Ah, bueno, vamos ahí mirando esas partes, porque es que su merced cuando me acaba de nombrar que el celular y esas cosas, yo a veces juego por ahí cash money, no sé qué cosa.
0: Desde que usted no esté apostando lo que no tiene en sus jueguitos, es entretenimiento.
1: Bueno, hay que dividirlo. Okay.
0: Cuando ya hablamos de adicción y de ludopatía, es cuando usted empieza a apostar sus recursos.
1: 20,000 al Colorado.
0: 20,000 al Colorado, ¿sí? Okay. Y ya no es solo un tema de plata, es que usted ya puede cambiar sus tenis para que le den plata para las apuestas. Y como todo es en línea, porque es que ahora usted puede apostar desde el baño de su casa. Y es un tema muy silencioso. Ahora, si tú ves fútbol, te das cuenta que hay muchísima publicidad acerca de apuestas en línea. Le invierten muchísima plata a eso, porque es un tema demasiado rentable y no creo realmente que vaya a haber una regulación, porque pues usted sabe que donde hay recursos, donde hay financiamiento, donde hay grandes cantidades, sumas de dinero, donde se gana, pues poco importa la salud mental de la gente, siempre igual, y cuando esté apostando.
1: Igual están dejando recursos a la salud, entonces si se enferma mentalmente por apostar, pues la salud.
0: Si se da cuenta. Sí. El tema con la ludopatía, con las adicciones en general, es que es un tema generalmente muy silencioso, la gente puede estar trabajando normalmente, pero pues de a poquito se empieza a notar que todos sus recursos se empiezan a ir allá, hay gente que se empieza a aislar, hay gente que no empieza a comer, hay muchas señales de alerta, pero realmente con todo el tema de las adicciones es muy difícil de salir, Jorge.
1: Sí.
0: Porque ese es un tema dopaminérgico. Ahora, con el tema de la apatía es tan enganchador porque usted siempre cree que va a ganar, que se va a recuperar, no importa cuánta plata haya perdido, yo sigo apostando porque en algún momento me va a caer la suerte.
1: Me voy a recuperar.
0: Y lo peor es que a un ludópata gane plata, porque se engancha todavía más. Primero arrancan con un tema como que arrancamos apostando,
1: o sea,
0: poquito.
1: Perdiendo 2,000,000 y me gano 4 y sigo.
0: Empecemos porque si pueden apostar 40,000, 20,000 pesos y los empiezo a perder, me empiezo a frustrar de alguna manera.
1: Okay.
0: Entonces generalmente cuando arrancan es empiezo a apostar de a poquito, generalmente no me va tan bien, entonces ya después empiezo a ganar, cuando empiezo a ganar ya realmente es cuando me empiezo a ganchar, porque gane lo que gane generalmente vuelve a la casa de apuestas. O sea, no es que usted se ganó un premio, se ganó ahí
1: y se fue para la casa.
0: No, usted sigue enganchado, piensa, pues si ya me gané esta plata, pues voy a ganar mucho más.
1: Ajá,
0: ¿sí? Y ya es gente que habla mucho de apuestas, de partidos, porque hacen apuestas combinadas. Bueno, eso es todo un entramado para que la gente se enganche y empiece a apostar. Generalmente, la ludopatía va acompañada de otra sustancia, porque es muy complicado usted estar 24/7 viendo partidos, estresado, no duerme. Entonces yo tengo que acompañar mi ludopatía a veces con sustancias como el alcohol, como las drogas. Es un tema bien complejo, Jorge.
1: Caramba.
0: Y que nos está llegando ahora a los jóvenes muy pequeños, 13, 14 años, desde que les damos un celular, ya podemos estar tener expuestos a estos jóvenes a que empiecen a apostar.
1: Es decir, Doc, que los niños que juegan, que tienen su juego tipo ruleta, tipo casino, que es gratuito aún así, puede

0: estar, lo podemos estar llevando a futuro apostador jugador.
1: Sí, eso. Y ahora no hay juegos que parecen muy inofensivos, pero donde ellos ya empiezan a también a apostar plata, no solo del tema deportivo. Hay temas de juegos donde piden plata para poder seguir apostando y para comprar un montón de cosas. Hay que estar pendiente de todo eso porque por ahí entran las adicciones. Es que el tema del celular a tempranas edades es un tema que nos está costando muchísima salud mental, muchísima salud mental, porque ya los muchachos no juegan, se la pasan encerrados en sus habitaciones con el celular en la mano. Y no solo estamos hablando de ludopatía, también estamos hablando de pornografía, también estamos hablando de cualquier cantidad de cosas que entran por el celular, y los papás rara vez se dan cuenta de qué es lo que están haciendo sus hijos.
0: Bueno, partamos de algo entonces, mi querida doctora, para que no vayan a pensar mal nuestros oyentes. Ludópata no es el que compra la lotería y el chance.
1: No.
0: Siempre
1: Siempre y cuando usted no se gaste todo su sueldo comprando no sé cuántos chances y no sé cuánta lotería.
0: Sí, sí, sí.
1: Sí, que usted ya empiece a gastar.
0: Son 10,000.
1: No pasa 8,000, nada. 5,000, pues que imagínese, 1,000. La gente ludópata se gasta la plata del mercado jugando.
0: Okay.
1: Sí, la plata del arriendo.
0: Listo. El ludópata es el que entra a la casa de apuestas, al casino.
1: ¿Al casino o a la casa de apuestas desde el celular? Desde el virtual, ¿no? Sí. Porque usted sabe que hay cualquier cantidad de casas de apuestas donde usted con los partidos de fútbol se gana un montón de plata. Hay gente que ha ganado mucho. Pero ha perdido el doble. Para ganarse eso es porque ya ha perdido un montón de plata. Generalmente, ¿usted cómo puede identificar? Porque la persona empieza a hablar todo el tiempo de apuestas. No es solo fútbol, es la cuota combinada cuando falta un partido y entonces todo se empieza a convertir en apuesta. Porque el ludópata está pensando 24/7 en cómo va a ganar. Entonces vive viendo el fútbol, habla de casas de apuestas, hay gente que dice que empezó con 1,000 pesos y se ganó no sé cuánto, que invirtió 500,000 y en no sé cuántos meses se ganó 50 millones. Y
0: o trata... déle la plata, yo apuesto por usted.
1: Cosas como esas también se puede ver, ¿no?
0: Y cuando uno juega la tapita para la pola, no son un ludópata.
1: No, yo creo que todos hemos jugado a la tapita y nos hemos vuelto. No, allá no es.
0: Listo, pues.
1: A veces nosotros pensamos que solo se apuesta con plata, pero es que a veces usted puede apostar con lo que sea. Con ropa, usted puede cambiar ropa por plata, usted puede cambiar sus zapatos por plata, usted puede cambiar las cosas de su casa por plata para ir y apostar. Entonces es un tema que es muy complicado porque los recursos se pueden conseguir con cualquier cosa que haya en la casa.
0: Pero estamos hablando de algo extremo o definitivamente eso es un tema de salud mental que aplica a cualquiera. Es decir, uno por ahí ve, en alguna ocasión vi algún documental sobre este tema, donde personas literalmente vendían la casa, o sea, por llevar millones, por apostar millones a las apuestas de caballos, de perros, de
1: casino,
0: de blackjack, de 21, de toda esa cosa. Y durar 2 días metido en una casa de apuestas, las 72 horas sentado en una mesa jugando, apostando, creyendo que iba a triplicar su plata. Y la familia sin saber.
1: Es que generalmente cuando hablamos de adicciones es muy compulsivo, Jorge. Porque usted está, o sea, todo su ser está centrado en ganar. Sí. Entonces usted no está pensando en cuánto está perdiendo. No, su cabeza está concentrada en lo que posiblemente puede ganar. Cosa que se complica porque cuando se dan cuenta ya han perdido la casa, el carro, la familia y aún así, Jorge, ellos siguen apostando porque es un tema, es una adicción y muy poquitas veces pueden entender hasta dónde llegan las adicciones. Dejan de comer, ¿sí? Mire, para saber más de adicciones le recomiendo un podcast que es fabuloso que se llama Más que Adictos. Usted allá se sienta y puede escuchar a gente adicta a la ludopatía, a las drogas, al alcohol y puede entender un poco más lo que significa una adicción. Porque a veces uno desde afuera estaría diciendo, pero ¿cómo se le ocurre a ese señor o a esa señora ir y vender la casa o ir a apostar el carro? Porque a veces cuando usted se queda sin plata, botan las llaves del carro y ha puesto el carro, ¿no?
0: Sí,
1: o ha puesto lo que sea. ¿Cómo se les ocurre hacer una cosa de esas? Porque son adictos, es una enfermedad, es una cosa muy difícil que para los de afuera entender y obviamente tiene que ser tratada por especialistas y por eso es un grupo interdisciplinario que ayuda a esta gente porque eso no se quita echándole ganas, Es muy complejo. Usted tiene que entrar a un sitio donde tiene que empezar una desintoxicación. En el caso del celular no puede tener acceso a la tecnología y va a ser difícil porque usted es una persona compulsiva, porque usted quiere estar apostando en cada momento. Entonces, es difícil de entender para la gente que no lo ha hecho, pero es un tema de muchísimo sufrimiento para las personas que son adictas al juego.
0: Tremendo, tremendo ese tema. Bueno, 311-484-1720, ustedes ya van sabiendo por ahí ese tema. De pronto, todos creo que todos tenemos un amigo o una amiga que le gusta este tema. Yo tengo muchos amigos que les gusta el tema, pero no son, o sea, llevados al extremo, no, son como más bien cuidadosos. Digamos que, no sé, si dicen que un viernes se van a jugar, dice, tal vez se llevan $1,000,000 y no me puedo gastar más de ahí.
1: Ya, pero si se pero perdió, haz se cuentas.
0: Ah, no, sí.
1: ¿Cierto? Es que nosotros tenemos una concepción errada de las adicciones.
0: Okay.
1: Sí, por lo menos pensamos que el que está jodidísimo es el que anda con un costal en la calle porque le gustan las drogas. No, hay padres de familia, hay hijos de familia que siguen en sus casas y viven un sufrimiento y unos infiernos tremendos, ¿sí?
0: Okay.
1: Con el tema de que, bueno, lo que sucede es que yo me puedo gastar $1,000,000 cada fin de semana y estamos seguros que ese $1,000,000 no le hace falta a su entorno, en sus finanzas, en su cuestión, porque lo que pasa es que a nosotros nos encanta justificar cada cosa que hacemos, ¿sí?
0: Sí,
1: uno justifica cada cosa. ¿Eso realmente a usted no le está generando problemas de pareja o con sus hijos? ¿O ese tiempo que usted está utilizando allá apostando no es tiempo de calidad que usted está dejando de proveer a su familia? Entonces nosotros tenemos como esta cuestión de que no es mucho, justificamos, y a veces sí es mucho porque constantemente las adicciones generan adicción, más adicción, mucha más dopamina. Entonces yo quiero apostar y quiero estar ahí y más plata y voy a recuperarme. Y generalmente en todo este tema de la ludopatía,
0: sí,
1: es que yo estoy pensando que en algún momento me voy a recuperar. Ahora bien, hay casos, Jorge, donde realmente la gente sí gana muchísimo dinero apostando. Entonces dicen, bueno, escuchaba el caso de un joven que con $500,000 pudo conseguir $50,000,000. Entonces, bueno, empezó medio a organizar sus finanzas. Y empezó, él mismo decía, uno se engaña, dijo, bueno, voy a apartar esta plata porque con esto me voy a comprar unas cosas que necesito y esta otra que me está sobrando, creo que apartó como $30,000,000 y dijo que con $20,000,000 iba a jugar. Pues nada, jugó los $20,000,000 y después fue por los 30 porque pues es que la adicción es la adicción. Entonces digamos que esas son como las trampas que uno mismo se hace para justificar, pero finalmente usted termina vendiéndolo todo y acabando con todo.
0: Tremendo. Bueno, muy bien. Las 5 de la tarde, 23 minutos, 5:23. Este tema está muy interesante. ¿Una cancioncita, doctora?
1: Claro que sí, bueno, una cancioncita.
0: Una cancioncita en esta tarde popular y estamos hablando de este tema muy... Es un tema muy delicado, sí, señor. La ludopatía. De pronto usted conoce, amigo, una amiga, por ahí que le gusta salir a las casas, a los casinos a jugar, pues este tema le interesa.
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1: Las 5 de la tarde, 27 minutos, 5:27. Estamos tocando un tema muy interesante aquí con nuestra doctora de psicóloga de cabecera aquí en la Radio Grande del Departamento de Boyacá. La ludopatía, el tema de las apuestas. Estamos hablando de las personas que literalmente se pasan media vida metida en un casino. Y estábamos aquí hablando de extra micrófono. Por lo menos acá en Tunja hay cantidad de casinos. O de tragamonedas que llaman, ¿no?
2: Y alguna vez trabajé en una entidad financiera donde tenían la cuenta de los casinos. Y eso es una plata que entra constante y sonante a diario, porque es un muy buen negocio. No. Además, que los casinos están diseñados más para que la gente pierda que para que la gente gane. No, no, pues eso es un negocio supremamente redondo.
1: Pues es quitarme la platica.
2: Obvio, el negocio es quitarle la plata a la gente y volverla ludópata. Esa es la finalidad de los casinos.
1: Vaya a la casa
2: casinos.
1: Y traiga más.
2: Obviamente.
1: Vaya, ¿sí?, hasta la casa y traiga más plata, vaya, válgase.
2: Tenga cuidado cuando nuestros jóvenes piden plata prestada cada rato. A los amigos, a la pareja, a la mamá, que 5,000, que 10,000, que 20,000, que mañana se los pago. Eso empezamos con equidad y plata y esa platica nunca, nunca aparece.
1: No, doctora, porque es que yo le puedo pedir 20,000 prestados para completar, para comprar media de Onix.
2: Ah, si me los devuelve, de pronto se los preste, si no,
1: bueno,
2: no.
1: Ok.
2: Cambios de humor muy bruscos. La gente ludópata o que tiene alguna adicción realmente es muy eufórica, entonces cuando gana se cree invencible, pero luego se deprime, se vuelve irritable o ansioso cuando pierde, entonces es como una montaña rusa, ¿no? Entonces, o sea, la gente empieza a decir en sus justificaciones de sus adicciones, es que yo ya sé cómo se apuesta. Yo ya entendí.
1: Venga, le digo cómo es.
2: Obvio, yo ya tantos años o tanto tiempo que llevo en esto, yo ya sé cómo es. A veces ganan, pero la mayoría de veces pierden, porque los casinos y las apuestas están diseñadas para eso. Entonces se vuelven muy irritables y muy ansiosos cada vez que pierden. Es muy complejo. Y ahora, cuando ganan, pues se gastan toda la plata.
1: Es que es
2: la trampa de la ludopatía, ¿no? Es gente que miente mucho, que son tremendamente manipuladores. Entonces no dicen que es que se están gastando la plata en el casino o en las apuestas en línea, sino que fue que le robaron el celular, que es que necesita para algunas cositas, que unas fotocopias, que es que no sé qué, y de ahí también empiezan a sacar los recursos para apostar. Es gente que ya no le importa lo que antes le gustaba, dejan de lado todos sus gustos, si hacían deporte dejan de hacer deporte, dejan de entrenar o si estaban en una banda, hasta la universidad, hay gente que deja los estudios por ponerse a apostar. Han habido casos, Jorge, donde muchachos dejan la universidad, se encierran en su cuarto y a apostar lo que hay, ¿no? Porque no les queda el tiempo, o sea, es tanta la adicción por la apuesta que yo no puedo ser productivo, ni puedo estudiar, ni puedo hacer ninguna otra cosa, porque todo lo aburre, ¿no? Entonces, tiene que haber siempre una apuesta de por medio. Generalmente con el tema de la ludopatía es que se persiguen las pérdidas. La frase típica, lo que venía diciendo, tengo que recuperar. No se retira perdiendo, porque al contrario lo que hace es doblar la apuesta y ahí es donde empieza este hueco grandísimo, donde usted empieza a perder muchísimo dinero. Ahora, también con todo el tema digital, hay muchos influencers y streamers que hablan de las apuestas.
1: Uy, sí, he visto hartos. Ah, ¿ves? Sí, he visto que eso, muestran los fajos de billete y eso, ¿cómo me gané?
2: Entonces, esos son, mejor dicho, obvio. Y eso, ponen los fajos de billetes por TikTok y por Instagram y dicen que tienen el secreto mágico para que usted se gane no sé cuánta plata. Y ahí está un montón de seguidores haciéndole caso a todo este tema. Ahora también es que se pueden meter en deudas digitales, porque se pueden pedir préstamos en apps, gota a gotas virtuales, se empeña el Play, se empeñan los tenis o venden cosas que en la casa puede ser que aquí hay una cosita que mi mamá o mi papá no se den cuenta y aquí puedo sacar la plata.
1: Ok. Eso es más terrible todavía que tenga
2: el
1: uno que.
2: El tema con esta adicción de la ludopatía es que no puede parar aunque quiera. Esto no es un tema de voluntad. No es que yo digo, no, hoy ya no voy a apostar porque perdí mucha plata. No. Realmente lo que ha intentado a las dos horas vuelve y lo hace, porque es un tema de adicción. Gana más las ganas por apostar, las ganas por ganar, que realmente la tener ganas de dejarlo de hacer. Generalmente esto es con un tema de tratamiento y hay que hacer un montón de cosas, hay que tomar inhibidores, hay que hacer muchas cosas, terapia ocupacional de más, porque si la cabeza tiene que centrarse en otra cosa, pero generalmente la gente sola no puede, no puede.
1: Esto se vuelve también como tarea de ellos, estoy hablando de las personas que se empican, como dice la abuela, al tema, pues ya están esperando que llegue el sábado, que llegue el viernes, porque ya tienen la cita fija para eso, o sea, no hay otro mundo, sino que es ir a amanecer en el casino.
2: Normaliza el solo un poquito, ¿no? Todas las personas adictas dicen que controlan. Los que toman mucho trago dicen que lo controlan, los que toman sustancias dicen que lo controlan, los que son ludópatas.
1: Eso es cierto, yo controlo el trago, por ejemplo.
2: Sí, todos decimos que lo controlamos,
1: ¿no?
2: Yo
1: lo controlo, o sea, que ni sea muy frío ni muy...
2: Generalmente lo que hacemos es minimizar el problema, o sea, los adictos siempre minimizan el problema. Sí, la gente que consume mucho alcohol dice, pero es que solo el fin de semana. La gente piensa, por ejemplo, en la adicción al alcohol, que si yo tomo cada fin de semana no soy adicto. Pero es que, o sea, si usted se toma el fin de semana lo que no se tomó durante la semana y usted está esperando el otro fin de semana para gastarse lo que no tiene, ahí ya tenemos, ya empezamos a ver problemas de adicción. Pero pues culturalmente justificamos y minimizamos y normalizamos todo. No,
1: pero es que uno se la pasa toda la semana trabajando, doctora, pues hay que tomarse
2: Pero es que hay otras cosas que se puede hacer, se puede pasear, se puede comer, se puede descansar, ir al cine, o sea, solo trago. No, hay otras cosas chéveres para hacer.
1: Ok, no, pues
2: una, no, pues digo,
1: una picadita
2: digo,
1: y seguimos.
2: Digo. Otro tema importante es que la gente se empieza a aislar y se empieza a sentir muy culpable. Entonces,
1: me da culpa después de que...
2: Claro, perdito, claro, porque es que usted empieza a ver ese saldo en rerrojo, ya me valí, ya me gasté lo de la quincena, ya no tengo lo del arriendo, no tengo lo del mercado, me gasté la plata de mis papás, que generalmente eso pasa. Entonces eso se empieza a sentir un tema de mucha culpa y vergüenza, pero generalmente esta gente no pide ayuda porque tiene miedo a que los juzguen. Entonces este es un tema así bien complicado para las personas. Mire, si usted se está identificando con alguno de estos punticos, con tres o más, ya podríamos tener una señal de alerta.
1: Si de pronto dice, uy, yo como que soy así, o como que tal así. Pero antes de caer en estas, en este hueco, en estos huecos, en esta, me refiero al mundo ludópata, ¿cómo identificar que voy para allá?
2: Es que ese es el problema.
1: Ahí está una cosa dura porque... Pues,
2: que usted no identifica que está mal hasta que realmente está muy mal. Porque el tema de las adicciones es muy compulsivo y progresivo. Generalmente hasta que usted no toca fondo como adicto, no se da cuenta que tiene un problema. Cuando usted ya de verdad se ve en la calle, ya empieza a dormir en la calle, cuando ya lleva muchos días sin comer, cuando se empieza a enfermar, cuando ya se empieza a meter en más problemas, es que usted no dice, oiga, yo como que tengo un problema. Y ahí es donde levantan la mano. Sería fabuloso donde la gente lo pudiera identificar.
1: Era auxilio.
2: Obvio. O lo pudiera identificar al comienzo de, pero pues como es tan adictivo, es tan chévere estar pensando en que me voy a recuperar, pues ese es un tema muy complejo. Hay que hablar de estos temas.
1: Pero el tema puede ser que en los comienzos de todos estos temas, pues el tema es cuando uno entra, digamos, en la inocencia, de decir, vamos a ir a divertirnos un rato, y vamos a ir a conocer cómo es el tema, y ahí quedó amarrado.
2: Es que lo que pasa con las sustancias como la ludopatía, el alcohol y las drogas, no es la sustancia en sí, es lo que genera en las personas, ¿sí? Por ejemplo, con la ludopatía, que es lo que estamos hablando, y cuando usted empieza a ganar, se siente poderoso, exitoso, mire todo lo que he perdido y todo lo que he hecho. Entonces, esa falsa sensación de bienestar es lo que más lo engancha. Sí. Con el tema del alcohol. Entonces, usted toma mucho, bebe mucho, y resulta que saca ese tipo chévere, esa vieja chévere, que habla de todo, que no le da pena, que puede hablarle a un muchacho, a una muchacha sin problema, sí, que puede levantar, hacemos el levante. Entonces, no es tanto la sustancia en sí, sino lo que me genera. la gente que consume...
1: Lo que le puede pasar a uno...
2: Exactamente. Es decir,
1: pierdo el miedo para hablarle a la doctora de frente.
2: Por ejemplo, okay. Por ejemplo. O el tema de las sustancias. No, es que yo me vuelvo un tipo... Hay gente que habla que se vuelve mucho más resistente y que consume no sé qué cosa y que puede hacer no sé qué cuántas cosas de la universidad y no se cansa. Entonces... Esa es la trampa de las adicciones, no es la sustancia en sí, sino lo que le genera a cada individuo. Entonces, yo creo que hay que empezar a hablar de estos temas, si usted identifica que su muchacho o su niña, porque esto ya no hay distinción, anda muy angustiado con el celular, hay que empezar a revisar realmente qué es lo que están haciendo nuestros jóvenes, quitar un poco el acceso fácil, no solo el celular, hay que revisar las apps que están visitando todos estos jóvenes, bloquear páginas, a veces toca hasta retirarles toda la tecnología de la casa porque ya se convierte en un problema. Hay que poner la plata en pausa. Cuando usted ve que a estos chinos no les está rindiendo como la plata, pues hay que empezar a restringir un poco, porque mientras que está en crisis se puede ver realmente qué se puede hacer. Y hay que empezar a llenar los vacíos con la vida real. Sí. La ludopatía crece donde hay aburrimiento y soledad, ¿sí? Entonces devolvámonos a un plan que nos dé adrenalina sana, el deporte, la música, las cosas que de verdad nos ayudan. Pero este es un tema de mucho acompañamiento porque es muy complejo. Ahora bien, a veces la familia tiene muy buenas intenciones de ayudar al adicto y el adicto no quiere. Y ahí nos venimos todos cuesta abajo porque es muy complicado convencer a alguien de que quiera la ayuda.
1: Este tema de la ludopatía es tratable psicológicamente hablando, estoy hablando psicológicamente. O sea,
2: sí, claro.
1: Que venga, le voy a presentar aquí a la doctora, como el que no quiere la cosa, y le presento un amigo, pero yo le digo por ahí, es que el hombre es ludópata, y no sé, empecémoslo como a tramar a ver qué. Porque si no quiere ir, si no me quiere recibir el consejo, porque me va a decir, oiga, usted está diciendo que yo soy un adicto, usted me está tratando mal. Creo que el ludópata diría es.
2: Sí, sí, claro, se ofenden muchísimo. Claro, los adictos en general se ofenden.
1: Es como cuando usted le dice, no se ha dado cuenta, pero el alcoholismo lo está llevando por delante.
2: ¿Qué le pasa?
1: Solo me tomo 20 ¿Borracho cervezas
2: quién?
1: Los sábados.
2: No, y se ponen bravísimos.
1: Solo me estoy tomando 20 cervezas.
2: Se le dice a un alcohólico, se le recomienda a un alcohólico que vaya a Alcohólicos Anónimos y se ofenden tremendísimo. Yo no necesito de eso, vaya usted, porque el tema, Jorge, con esto es que pensar en que lo vamos a llevar engañado donde a una psicóloga para que hable, pues claramente seguramente se va a dar cuenta. Y más bravo se va a poner. O sea, todo este tema, Jorge, de verdad tiene que ser con un poquito de conciencia y donde el adicto tenga las ganas.
1: Quiera,
2: porque sí. Si no, eso va a ser imposible. ¿Por qué? Porque si usted no quiere, usted va a llegar diciendo mentiras. Y frente a las mentiras, ¿qué tratamiento, qué cosas podemos dar? Es imposible porque estamos trabajando sobre supuestos, ¿no? Ya cuando alguien en adicción dice quiero ayuda, hay que revisar porque generalmente es un tema emocional, es algo de la niñez, dependiendo también qué viene consumiendo, es un equipo interdisciplinario que ayuda a este joven, porque hay psiquiatría, porque hay psicólogos, porque hay terapia ocupacional, porque hay lúdica, porque hay un montón de cosas para sacar a los muchachos adelante, ¿no? Y muchos papás a veces lo que hacen es pagarle las deudas a escondidas, dejarlos que consuman en la casa. Yo no quiero que el niño se vaya para la calle.
1: No vaya a salir
2: y el problema que se forma en la casa es muchísimo peor, porque ya no es solo el adicto, es la familia quien está metido en todo ese tema. Y es un tema tremendamente complejo. A veces, sobre todo los papás, creemos que el amor también puede maltratar. Hay que poner un poco de disciplina, de dureza. Si su hijo está en un centro, ya está en un centro de rehabilitación, generalmente él va a querer salir. No hay que ceder a esas cosas, hay que dejarlo allá. Hay que él tiene que vivir el proceso de abstinencia, de todas estas cosas que le van a dar el psiquiatra, el psicólogo. O sea, todo es un proceso, Jorge. Sin proceso no hay progreso y va a ser muy difícil que alguien salga de ahí, porque generalmente ¿qué es lo que hacen estos muchachos o las personas que están en un centro? No, yo ya estoy bien. Y convencen a la gente que están bien. Ahora, se nos olvida o muy poca gente sabe que en las recaídas es donde el problema se vuelve insostenible.
1: Puede ser peor.
2: Es mucho peor en las recaídas, porque ya vienen ideas suicidas. Como mire toda la plata que he perdido, o en el tema de cualquier adicción, ¿no? Mire todo lo que he perdido, y ahora a mí otra vez, y volví a recaer, y nada me sale bien, entonces yo creo que lo mejor es irme de esta vida, y entonces ahí es donde el problema se vuelve muy, muy, muy complejo. Yo alguna vez, Jorge, con mucho pesar tengo que decir que sí, tuve de cerca un tema con un muchacho que estaba en un centro de rehabilitación, y la mamá en algún momento me llamó a decirle que lo habían castigado porque se había comido, no sé si había sido un plátano, un chicharrón, algo así. Y ella estaba muy ofendida, sí, porque a su niño le habían hecho eso. Entonces yo trataba de explicarle muy amorosamente que pues en esos sitios sí hay como... pues hay disciplina. Una disciplina, porque, hombre, si usted se va a comer eso, pues fácilmente llega otra vez a la adicción. Hay normas, hay cosas que se deben cumplir. Le dije que no lo hiciera, que lo dejara ahí, porque él tenía que vivir su proceso. No, él, porque empiezan a decir que si usted no me saca de aquí, entonces yo me mato. Si usted no me saca de aquí, yo voy a hacer tal cosa.
1: La manipulación,
2: aparte de todo. La manipulación en su mayor nivel.
1: Okay.
2: Finalmente esta mamita no hizo caso, lo sacó y este muchacho terminó acabando con su vida en su casa 2 meses después. Entonces a veces uno piensa que desde el amor de madre y que no quiero que mi hija sufra, sí, o sea, debemos pagar las consecuencias de nuestros actos, entender cuando ya somos adultos que debemos hacer un montón de cosas para salir de donde estemos, y es un tema personal, Jorge. Nadie puede ir al centro de rehabilitación por mí, nadie se puede tomar la terapia y el medicamento por mí, entonces es un tema muy complejo del que poco se habla, y realmente sabemos que en salud mental eso nos está costando muchísimas, muchísimas vidas.
1: Bueno, el saber que este tema tan delicado de la ludopatía, es saber en dónde está el filo, en qué momento usted ya está caminando sobre el filo de la navaja, que ya no puede, si pasa esa línea ya no hay un atrás.
2: Cuando usted empieza a sufrir, porque usted no come, usted no duerme, usted se empieza a alejar, usted empieza a tener un sufrimiento personal muy, muy grave. Pero el problema es que yo mismo lo justifico, ¿no? Ya no hay sueño porque usted está pendiente de apostar, de mirar a ver, pensando mañana, tarde y noche dónde va a sacar la plata para ir a apostar. Ahí escuchaba testimonios de ludópatas que decían: yo me encerré un mes y medio en mi casa a apostar, y lo único que tenía era una cubeta de huevos, que nunca se me acabó en ese mes y medio, y comía alguito de paquete, pero si tenía plata me compraba la de Néctar o la de Líder, porque esa pues me mantenía despierto para seguir apostando. Y aún así pasaron muchos meses, Jorge, para que él decidiera levantar la mano y pedir ayuda. Entonces yo creo que es más fácil la gente que puede evidenciar, pero es que muchos papás les dicen a los chinos, o bueno, a los hijos, bueno, o se va para el centro de rehabilitación o se va de la casa.
1: O la calle, sí.
2: Y adivinen qué prefieren la mayoría de las veces.
1: Seguramente la calle, mejor.
2: Obvio,
1: me voy.
2: Porque me voy, no tengo reglas, nadie me molesta la vida y puedo hacer lo que se me da la gana. Sí, porque la adicción es mucho más grande que cualquier comodidad que usted pueda tener. Los muchachos no están pensando en eso. Por eso es tan complejo este tema de las adicciones.
1: Pues, 5:45, ya en momento seguimos hablando de este tema, la ludopatía. Así que es un tema muy delicado. Entre mí diría que es difícil de curar. Eso ya, como dice la doctora, eso depende de cada quien y hasta dónde tiene plática para perder por ahí. Ahora son 5:45.
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1: 12 minutos nos separan de las 6 de la tarde. 12 minutos nos separan de las 6 de la tarde. A partir de la otra semana, nuestra querida doctora psicóloga de cabecera, pues va a estar los días martes y jueves a las 5 de la tarde con estos temas que son, para algunos son muy irritantes seguramente, para algunas personas, para otros pueden ser pastillita de psicología, de pensar cosas mentales, para ponerse a pensar en el amigo, en la amiga, en el familiar, en el vecino, que sabemos que todos conocemos a alguna persona con algún tipo de adicción.
2: Sí, se ha vuelto, hemos normalizado mucho
1: este
2: tema.
1: Sí, sí, sí, y además que ya no es, antes digamos que se tenía algún tipo de adicción y la gente, la misma familia, uno trataba de esconderlo, que nadie se diera cuenta que no. Ahora es muy abierto, usted entra y sale y ya. Sí. Además que nadie, como dicen muchos, yo no le estoy pidiendo a nadie para.
2: Ajá.
1: Entonces,
2: exacto,
1: yo veré qué hago con mi dinero.
2: Y aquí cabe mencionar que las personas que están en recuperación siempre son catalogadas en adictos en recuperación. Porque usted en cualquier momento puede volver a recaer. Y en esas recaídas, lo que veníamos hablando, un hospital, la cárcel o la morgue es lo que queda. Por eso es tan complicado. Terrible. Hay que buscar ayuda profesional, no hay que acudir al regaño del tío, ¿no? Porque esto no es que se cure con fuerza de voluntad, no, ni dándole rejo al chino, no, eso es un tema de psicología, de orientación. Hay línea 106, hay muchos centros de rehabilitación. Realmente es un tema muy complejo, pero se debe hacer.
1: Bueno, yo creo que para mejorar esto, doctora, y con yo sé su merced la profesional, para atacar estas cosas, el tema de la ludopatía, hay que uno empezar por uno mismo, decir sí.
2: Tengo un problema,
1: o sea,
2: quiero que me ayuden.
1: Yo, sí, realmente, si usted no toma la decisión de decir sí, soy eso, pues difícilmente alguien va a venir a ponerle el hombro, la mano para sacarlo de allá. O sea, tiene que decir sí, hombre, yo tengo que parar esto porque, pues decíamos al comienzo, ¿no? Haga cuentas.
2: Y aquí hay algo supremamente importante que he tenido la posibilidad de leer mucho del tema, de escuchar muchos podcasts, y también hablaba con alguien que ayuda a todo este tema de la recuperación en adicción, y él me decía un día: Sandra, generalmente se le pregunta a la persona, ¿usted por qué está acá? Si ellos empiezan, no, yo estoy aquí por mi hijo, yo estoy aquí por mi esposa, difícilmente salen de la adicción. Realmente la persona tiene que comprometerse con ella
1: pues
2: misma.
1: Pues tengo un problema.
2: Yo estoy aquí porque yo tengo un problema, porque yo quiero salir de él. El tema de la familia, del papá o la mamá o de la pareja, es que se vuelven codependientes, ¿no? O sea, yo vivo a la enfermedad de la persona, entonces se enferman muchísimo. Es gente que también se enferma porque empieza un tema de culpa, porque a las malas y a llorar y a rasgarnos las vestiduras, queremos convencer al adicto que lo haga, y él se sale siempre con la suya, y la familia realmente no lo pueden sostener y se enferman con el adicto. Entonces es un tema muy, muy, muy complejo. En ocasiones se les pide a las familias que denuncien, porque el muchacho ya se sale de las manos, ya se roba las cosas de la casa, ya hacen un montón de cosas. Entonces, hay que estar muy pendientes de este tema. A mí me gusta hablar de esto. Yo sé que no es tan común, pero hay que hablarlo, hay que ponerlo sobre la mesa, porque sabemos que hay muchos, muchos, muchos casos de esto. Lo que tú dices es muy cierto. Todos conocemos un adicto a algo.
1: Sí, no, hoy en día es... lo dijo usted, doctora, hoy en día ya es normalizado, ya es normal. Antes de pronto uno veía que la gente de pronto en el tema del casino se metían al casino escondidas, por ahí que nadie lo viera. No, entran y salen como entrar a la cafetería ya.
2: Sí, y no pasa nada.
1: ¿Qué estaba haciendo ya? Pues apostando ya, ¿qué?
2: Y no pasa nada, sí, es una plática que me entró, sí. Y me fue bien, así le haya ido mal, dice que le estaba bien.
1: Sí,
2: claro.
1: No,
2: claro, porque usted le pregunta a una persona, no, yo siempre dice que les va súper bien y que ganan un montón de plata, difícilmente dicen que les va mal.
1: Le sacó el mayor.
2: Pues bueno, espero que les haya gustado el tema. Nos vemos a partir del próximo mes, martes y jueves, de 5 a 6, con más temitas de interés. Si usted necesita terapia, WhatsApp 321-824-3148.
1: Espéreme que no lo anoté bien,
2: 321-824-3148.
1: Si usted tiene algún problema, mire, háblese con nuestra doctora de cabecera, cualquiera que sea el problema, cualquiera.
2: Sí, mire que a veces yo no puedo resolver, pero uno los puede remitir a un montón
1: también,
2: de cosas.
1: También, sí, señora. Sí, muy
2: sí,
1: bien.
2: Porque no todo lo puedo manejar yo, pero vean el podcast que les digo, Más que Adictos, para estos papás, para ahí también hay una plataforma donde ustedes se pueden comunicar, hay un equipo donde los pueden ayudar, los pueden orientar, y pues bueno, mucha suerte con muy todo bien. Este tema.
1: Las cinco, gracias doctora.
2: No, feliz de estar aquí. Nos vemos el próximo martes, Jorgito.
1: El próximo martes. Listo. Nos escuchamos okay. Aquí a través de la Radio Grande. Listo. Ahora son las 5:53.
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2: Hola, ¿qué tal? Soy Armando Plata con los Global Hits a finales de agosto y comienzo de septiembre de 2026 con artistas de Estados Unidos. España. Inglaterra. Francia. Puerto Rico. Marruecos. Italia. Colombia. Australia. México. Estados Unidos. Iniciamos nuestro informe estadístico de la semana con Boston, del estadounidense Stella Lefty. Millones en redes demeritan su impacto porque su padre es un multimillonario. Donde Stella Lefty gana 2 nominaciones a los premios MTV como Mejor Video Country y Mejor Artista Nuevo. Y en la cuarta semana de agosto de 2026, Boston es número uno mundial de Deezer, número dos del Hot 100 de Billboard en Estados Unidos, el mayor ascenso internacional en Top 40 Charts y la portada de Global Hits 611.

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1: Argentina y España hacen las paces después del Mundial de Fútbol con dos divas pop, Ana Mena y Tini. Ellas son parte de la banda sonora del triunfo de la selección de España. Desatan una oleada de videos de baile en TikTok e Instagram y se toman las listas del verano boreal 2026 con Patito A. Entre tanto, Ana Mena lanza su Summer Affair Tour y Tini gana la península ibérica. A finales de agosto de 2026, Patito A sube al número 2 de Top 40 Charts en España.

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1: Pasa de ser un artista de nicho a vender más de 100.000 boletos a nivel internacional. Es el cantautor estadounidense Malcolm Tutt con el slipper de la escena alternativa Earrings, Aretes. Una grabación descomplicada con guitarras sucias, sin efectos. Sale en el año 2024 y explota mundialmente 2 años después. En la cuarta semana de agosto de 2026 recibe platino por sus ventas en Australia, Nueva Zelanda, Canadá y Estados Unidos. Además, corona el número 1 mundial de Spotify.

El verano boreal de 2026 en Europa se recordará como el verano del productor francés Hugo. Hugo impone varias canciones en el top 10 mundial del EDM, entre ellas Jamaican Bam Bam, donde convergen las raíces del reggae y del dancehall.

Google además pasa de ser un alumno a lanzar una colaboración oficial con su maestro, David Guetta. Y la colaboración se llama Shine. Hugel, Guetta, el rapero French Montana y Ayran Martin. Percusión potente destinada a ser un himno de estadio. A finales de agosto de 2026 es el mayor ascenso de la escena electrónica mundial según Global Dance Charts.

0: Paso.
1: Los productores colombianos Andrés Torres y Mauricio Rengifo, las mentes maestras detrás de Despacito, logran un nuevo hit para su cliente, Luis Fonsi.
2: Solo te pido por
1: Me despido, una bachata de Luis Fonsi sobre una pareja que se ama, pero decide compartir una última noche inolvidable antes de decirse adiós para siempre. Toda una verdadera novela musical dramática. Arranca como un boomerang en Argentina. Llega al primer puesto de Monitor Latino en ese país en la cuarta semana de agosto de 2026 y es
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1: Ibrahim, apoyado en la inteligencia artificial, impacta con dos himnos contra la prisa y la locura de la vida moderna. Uno de ellos es Rise Slow, que conecta profundamente con personas que sufren de ansiedad o presión social. Nos recuerda que los procesos lentos construyen raíces mucho más fuertes.

Ibrahim, con su proyecto Kimo Sounds, entrega poderosos mensajes motivacionales como este, Make It Spectacular. Make It Spectacular, un melodic deep house usado como fondo musical ideal en miles de videos de viajes, atardeceres, retos personales y momentos de energía positiva. Sube al número 6 mundial de iTunes a finales de marzo de 2026.

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